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1: Defensa Civil Mar Chiquita realizó una capacitación en RCP y uso de extintores en la escuela número 8. La Municipalidad de Mar Chiquita, a través del Área de Defensa Civil, llevó adelante una jornada de capacitación en la escuela primaria número 8 de Santa Clara del Mar, destinada a directivos, docentes y auxiliares de la institución. El Museo de General Pirán, a través de la Secretaría de Cultura y Educación, invita a la comunidad a participar de su concurso fotográfico Rincones de mi Pueblo, una propuesta que busca capturar la magia del pueblo a través de la mirada de los marchiquitenses. La consigna es clara, se podrán fotografiar paisajes, rincones o detalles del pueblo, pero sin incluir personas en las imágenes. Hay tiempo para enviar las obras hasta el 25 de junio y pueden participar tanto quienes usen cámaras profesionales como simplemente sus teléfonos celulares. Las fotografías deberán enviarse por correo electrónico a museodegeneralpiran@gmail.com. Cuidar nuestros espacios públicos. 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Corte de pasto, plantación de especies ornamentales, pintura y puesta en valor, reparación de cartelería. También trabajamos en distintos puntos y espacios de la ciudad balnearia. A seguir cuidando y disfrutando nuestros lugares.
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1: Llega una nueva edición de la fiesta itinerante del chocolate y el alfajor para disfrutar tres jornadas llenas de sabor, entretenimiento y naturaleza. 13, 14 y 15 de junio, de 14 a 18 horas, Plaza Héctor Verdasco, Atlántida, entrada libre y gratuita. El intendente del partido Mar Chiquita, Walter Winiveski, mantuvo una importante reunión con la rectora de la Universidad Nacional de Mar del Plata, Mónica Biasone. El jefe comunal estuvo acompañado por el director de producción y trabajo, Stefano Federico, y la directora de educación, Sofía Garú, quienes visitaron a la máxima autoridad de la institución educativa en su despacho para continuar fortaleciendo los vínculos entre la Casa de Altos Estudios y el municipio de Mar Chiquita.
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1: Defensa Civil Mar Chiquita realizó una capacitación en RCP y uso de extintores en la escuela número 8. La Municipalidad de Mar Chiquita, a través del Área de Defensa Civil, llevó adelante una jornada de capacitación en la escuela primaria número 8 de Santa Clara del Mar, destinada a directivos, docentes y auxiliares de la institución. El Museo de General Pirán, a través de la Secretaría de Cultura y Educación, invita a la comunidad a participar de su concurso fotográfico Rincones de mi Pueblo, una propuesta que busca capturar la magia del pueblo a través de la mirada de los marchiquitenses. 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
1: Defensa Civil Mar Chiquita realizó una capacitación en RCP y uso de extintores en la escuela número 8. 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
3: 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El intendente del partido de Mar Chiquita, Walter Winiveski, mantuvo una importante reunión con la rectora de la Universidad Nacional de Mar del Plata, Mónica Biasone. 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
1: Defensa Civil Mar Chiquita realizó una capacitación en RCP y uso de extintores en la escuela número 8. 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A seguir cuidando y disfrutando nuestros lugares.
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1: Llega una nueva edición de la fiesta itinerante del chocolate y el alfajor para disfrutar tres jornadas llenas de sabor, entretenimiento y naturaleza. 13, 14 y 15 de junio, de 14 a 18 horas, Plaza Héctor Verdasco, Atlántida. 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
3: 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El Museo de General Pirán, a través de la Secretaría de Cultura y Educación, invita a la comunidad a participar de su concurso fotográfico Rincones de mi Pueblo, una propuesta que busca capturar la magia del pueblo a través de la mirada de los marchiquitenses. La consigna es clara, se podrán fotografiar paisajes, rincones o detalles del pueblo, pero sin incluir personas en las imágenes. Hay tiempo para enviar las obras hasta el 25 de junio y pueden participar tanto quienes usen cámaras profesionales como simplemente sus teléfonos celulares. Las fotografías deberán enviarse por correo electrónico a museodegeneralpiran@gmail.com. 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A seguir cuidando y disfrutando nuestros lugares.
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1: ¿Listo?
2: ¿Ya está grabando?
0: ¿Y tiene que estar grabando?
2: ¿Está grabando?
1: ¿Listo?
2: ¿Está grabando?
0: Bueno, fue cargar más a fuego el tipo. 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
2: ¿Por qué por encima?
1: Listo. Listo.

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1: Llega una nueva edición de la fiesta itinerante del chocolate y el alfajor para disfrutar tres jornadas llenas de sabor, entretenimiento y naturaleza. 13, 14 y 15 de junio, de 14 a 18 horas, Plaza Héctor Verdasco, Atlántida. 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El intendente del partido de Mar Chiquita, Walter Winiveski, mantuvo una importante reunión con la rectora de la Universidad Nacional de Mar del Plata, Mónica Biasone. 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

0: te meten nada, cuatro.
1: Si fuera tan fácil. Claro. Yo tengo una gana de conseguirme un pendrive ahora.
0: Sí. Yo traje uno.
1: Hablando de facilidades.
0: Yo traje uno, pero tenía solamente música.
1: Ah, pero vos sos un pavo, pero perdóname. ¿Para qué te quedas hasta las 6 de la mañana con la computadora haciendo todo eso? No, ¿qué tenés? Música tenés. Claro. Déjate de joder. Ay, Dios. Hoy tenemos la presentación de los libros en el taller literario Renacer.
0: Sí, sí.
1: Mar de Palabras 2.
0: Dos.
1: En el Teatro Leonardo Fabio, Santa Clara del Mar, La Florida 574, a las 17 horas. El buffet va a estar a cargo de Pecado Mortal.
0: Vamos, Pecado Mortal.
1: Va a haber alfajores.
0: Uf.
1: De dulce y de leche. Y chocolate. Perdónenme, me estoy comiendo un caramelo. Sí, sí. Qué rico. Los que tienen chocolate adentro. ¿Eh?
0: Sí.
1: Pancitos árabes. Uy. Con jamón y queso y con bondiola casera. Uy. Hecho por papá. Acá tenemos una bondiolita caserita, no sabes qué rico.
0: Vi foto,
1: ¿le mandaron?
0: Sí, me
1: bueno, apenas, ahora le voy a traer a usted.
0: Apenas llegué a mi casa.
2: Dígame dónde le puedo entregar, porque si yo le traigo, viene el plato volador.
0: Claro.
2: Y lo va a dejar sin nada.
0: Y podemos arreglar. ¿Cuándo ellos están en programa?
2: En Canute el chocolate, claro. Yo se lo digo por experiencia. En Canute lo por ahí.
1: Y yo estaré ahí también presentando.
0: Sí, y yo estaré grabando.
1: Usted va a estar grabando, va a ser la radio presente en todos lados. La señora Karina Cataldo también estará con uno de sus cuentos.
0: Mi madre querida va a estar.
1: Su madre también estará por ahí. Y algunos oyentes de esta bendita radio también estarán haciendo presentación de sus libros. Así que, bueno, yo ya tengo dos. Estoy con otros ahí en carpeta. Y
0: bien, bien.
1: Y bueno, y a partir del pendrive, este querido pendrive, claro. Tengo pensado otro par de libros.
0: Bien.
1: Sí. Hay uno que se va a llamar, hablando de la política actual.
0: Actual, ¿no? Para el que no está enterado.
1: El que no está enterado, la política actual, estos momentos, los últimos 15, 20 años de la política argentina, creo que se va a llamar Son Todo la Misma Mierda. Así lo voy a poner. No. Que lo voy a tachar la parte final y voy a poner otra cosa. Y después el otro se va a llamar Buscando el Pender Perdido.
0: Buscando el Pender
1: Perdido. Sí, bueno, a ver si no es algo así de los piratas.
0: Claro.
1: Vamos a ver cómo lo... porque yo la verdad que necesitaría cambiar el auto.
0: Claro,
1: Me llego a encontrar un pendrive. Yo no puedo perder un pendrive con cuatro fotos. Mirá, el otro día estuve buscando cuatro fotos. Y me desesperé buscando esas cuatro fotos. Y no la encontraba y dije, perdí el pendrive. Imagínese si yo llego a perder un pendrive por 2 minutos.
0: Claro. No, vos sabés que...
1: con $200,000 ahí adentro.
0: Vos sabés que aparte, todo esto en realidad sale de una referencia de una serie.
1: Ajá.
0: Ayer vi que en la serie pasa eso. Que pierden un pen con criptos que habían invertido.
1: Sí.
0: Y nada, y pierden la plata.
1: O sea que es peor. O sea, sí, es sacado de lo irreal, ¿no?
0: Claro,
1: de la vida real.
0: Claro, exactamente.
1: Bueno. No, yo cada vez que estoy pagando impuestos, qué sé yo, me siento un poquito...
0: Un poquito estafado, ¿no?
1: Un poquito, sí, y va a decir otra cosa. Tiene razón, señor, así. Bueno, gente, espere, porque si no después me olvido. Ah, tenemos dos entradas también para la carrera de mañana.
0: ¿Mañana ya es?
1: Ya es mañana, porque era el domingo pasado, pero se suspendió por
0: la lluvia. Ah, claro.
1: Ya está el Mono Fontán con su equipo. Uy, ya tenemos 18 mensajes. Sí. Y nos dejó otras dos entradas para que quiera ir mañana.
0: Bien.
1: Se puede hacer una escapada a General Belgrano.
0: Sí, eso también. Quien quiera y pueda, ¿no?
1: Y quien quiera y pueda, sí, lo dejamos acá al lado.
0: Eso se tiene que anotar, porque si nadie quiere ir, en realidad no lo soltamos.
1: Nos ponemos nosotros la pulsera.
0: Claro,
1: decimos, ¿a dónde fuiste? Al TC
0: Bonaerense. Con el mono.
1: Así que bueno, yo tenía que mandar un saludo a Pepe, el taller de electricidad de autos, que está en Bariloche 861, que nos escucha todos los días.
0: Le mandamos un saludo enorme a Pepe.
1: Exactamuan. Y a Gomería y Lubricantes, la que está cerca de la Shell Nueva en Capet Norte. Si no me equivoco, Sergio es el dueño, el señor Gomero. Y si no, será el señor Gomero,
0: Gomería
1: que está cerca de la
0: Shell
1: de Capet
0: Gomero.
1: Norte. Me parece que se llamaba Sergio. Así que bueno, un cariño para los dos que nos están escuchando siempre. Un cariño para nuestros auspiciantes y un cariño muy...

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0: 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Me estoy tomando eso, ya está. 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Así que bueno, habiendo hecho
1: los anuncios correspondientes
0: y obligado por la gerencia, porque ya si no.
1: Sí, viste.
0: Ya. Me parece que eso de llevarse los sándwiches es tipo una amenaza.
1: Claro.
0: Ah, si no decís los
1: si
0: anuncios.
1: Si vos no decís los anuncios, yo no te traigo los sándwiches. Ya entendí por dónde viene la mano.
0: ¿Cómo sabe el sí, Magno? ¿El Magno ayer, usted lo escuchó al Magno?
1: Ayer no lo escuché.
0: Usted en un momento se quedó mudo. Cuando escuchó cuánto sale el segundo en televisión con el mundial,
1: claro.
0: Mudo quedó, no sabía qué decir. Se trabaron los Adrianes, claro. Ahí todo. Y de pronto ahí estaba Chusmachime tratando de tapar algún agujero, pero claro, quedaron medio desacomodados.
1: Ah, y los segundos en Pergolini me dicen acá por la cucaracha. Los
0: segundos en Pergolini están como 7 millones. 7, 8 millones.
1: 8 hace
0: 8 millones, me dio justo el reflejo. Sí. Había un dedo que le faltaba. Claro. Dije, no.
1: Sí, 7 y medio, 7 y cuarto, 7 y 3 cuartos. Claro.
0: Bueno, vendido en 8 millones. Así que no, pero creo que Guido Casca tenía 13 millones y pico. Claro, los segundos son una cosa loca. Obviamente se multiplica por la cantidad de personas que están prendidas al televisor. Así que bueno, sin más preámbulos, ya podríamos ir empezando con el tema de los
1: mensajes,
0: anuncios.
1: Que tenemos mucho.
0: Sí, señor. A ver, ¿a quién tenemos por ahí?
1: Tenemos a Gustavito, que nos mandaba desde temprano. Buen día.
0: Gustavo, querido, me preparó unos pochoclitos y una garrapiñada para llevar hoy
1: es verdad, va a estar allá en el
0: así
1: en
0: que ahora, evento. Sí, ahora tengo que ir a buscarlos al mediodía, así que cuando termine de hacer un par de cosas, te mando un mensaje y estoy pasando por allá.
1: Bien,
0: gracias,
1: bien.
0: Gustavo, por la colaboración.
1: Qué genio, Gustavo, que siempre aparte nos trae.
0: No, un maestro, ¿cuántas necesitas? Tantas. Te sí. Hago algunas más, me dijo, después vemos, claro. Es un fenómeno. La gente así me encanta.
1: Sí, sí. Acá Mariano Prat dice, buen día, ¿cómo se hace para participar? Y ya estarías participando, todavía no dijimos consigna.
0: Sí, no, lo único que tenés que decir es que como estamos hoy es el mejor programa de la radio.
1: Claro,
0: ¿no?
1: Sí, el mejor programa del mundo mundial.
0: Sí.
1: Yo escucho a cómo estamos hoy y quiero que al lado de mi nombre pongan cómo estamos hoy.
0: Claro, sí, así. Después vemos.
1: En ese orden.
0: No, todavía no le hicimos la consigna, pero bueno, si quieren ya arrancamos y la hacemos.
1: Dale.
0: Espere que le voy a dar el último sorbo al mate. Ahí me están barriendo la pantalla. Que tenemos 21 mensajes.
1: A ver qué nos dice el productor.
0: Ah, no, que quiere más sándwiches.
1: Ahí va. No tenemos más.
0: No tenemos más, pero qué tipo, como es. Bueno, espere. Vamos a sacar todos estos mensajes y ahí vamos a la consigna, porque no sé dónde dejé el papelito.
1: Bien. Seguimos con Juan Carlos, que nos manda una imagen muy tierna y emotiva, que dice: sábado, buen fin de semana, que tengas un excelente día, súper bonito y sobre todo llenito de amor. Mira qué tierno, Juan Carlos.
0: Juan Carlos, bueno, gracias. Sí, una madre de un Juan, puede ser, que haya mandado.
1: Sí, pero de
0: escarapelas.
1: De Juan, nuestro masajista.
0: El gladiador. Ah, Juan,
1: si no me equivoco, que
0: ahora
1: hay, que
0: leí
1: hay
0: Juan...
1: un mensajito acá de él, ahora lo vamos a leer.
0: Bien, entonces, bueno, esperemos. Pero bueno, gracias a la mamá de Juan.
1: Sí,
0: le mandó. Que nos mandó una.
1: Creo que es ese Juan, si no me equivoco.
0: Bueno, un Juan,
1: ese.
0: Yo sí. Creo que es un Juan.
1: Si está escuchando, bueno. que nos corrija, si nos equivocamos.
0: No, que te corrija vos, yo no dije claro. Nada. Disculpame, yo no tengo nada que ver. A ver, aquí tenemos. Yo, Rosa.
1: Yo para hablar, viste, soy...
0: No, porque a mí en casa me corrigen siempre. Por eso digo, claro, no, ahora claro, que tengo un programa acá que no me corrigen también acá.
1: Vengo acá para estar tranquilo, claro, y me vienen a corregir. No, me vas a enfrentar por tu culpa, Agustín.
0: Claro. Pero ¿cómo?
1: Acá Rosa la maravillosa.
0: Me corrigen y me hacen responsable de cosas. La... Un día, le voy a contar, ya que estoy... Un día,
1: acá hay que desahogarse, ¿viste? Claro, momento para
0: sí,
1: desahogar.
0: Vamos a hablar de algo que no tiene nada que ver. Mi familia, con mi mamá y todos, vivían en vivíamos en Hurlingham y yo estudiaba en Liniers. Entonces, sí, mis amigos quedaron en Devoto, entonces a veces me quedaba a dormir en la casa de mi tía. Un día quedó una anécdota de que mi mamá había puesto unos huevos en el puchero porque querían hacer huevo duro no sé para qué. Y bueno, cuando yo llego me cuenta la anécdota que agarra el huevo, lo saca y con la palma de la mano lo aplasta como para hacer un rodillito en la mesada, sí, y que las cáscaras salgan para los costados y el, mirá, huevo quede en la palma de la mano.
1: Wow, gran técnica.
0: No, una cosa de loco, estudiada por el gato,
1: claro,
0: Dumas.
1: Claro.
0: Cuando hizo así agarró un huevo crudo y lo aplastó y hizo un desastre. De...
1: Claro.
0: Quedó el embarazo psicológico de la gallina estampado, claro, por toda la mesada. Bueno... Me la cuentan la anécdota y ahí quedó la anécdota. Pasado el tiempo, la anécdota la empezaron a contar de que yo,
1: de que bueno,
0: a
1: había...
0: propósito, había puesto un huevo crudo después de la cocción de los otros,
1: claro,
0: para que ellas enchastren. Yo ni estaba. Ese,
1: claro.
0: Día. Entonces digo, pero escúcheme, ¿ustedes, claro, por qué me hacen responsable de todas, claro, las porquerías que pueden llegar a hacer ustedes, las equivocaciones? Claro. Yo no tengo nada que ver, yo no, ni estaba. Dale, dale, si vos viniste, yo sé lo que vos decís. Vos viniste, nos pusiste un huevo, me echaste toda la remera, después me tuve que cambiar todo. Fue un escándalo y yo no,
1: claro,
0: había sido.
1: Claro.
0: Y bueno, así que bueno. Así que, ¿quién es? Acaba de tener un hermoso responsable. Yo era, claro, responsable,
1: claro,
0: de todo.
1: Claro, obviamente.
0: Hasta ni cuando estaba. Claro. Bueno, sigamos.
1: Seguimos con los mensajitos. Tenemos a Rosa la Maravillosa que nos manda un audio de 13 segundos a ver qué nos
0: dice.
2: ¿Cómo estamos hoy, Marcelo y Agustín?
0: Muy bien,
2: que
0: Rosa.
2: Un buen
0: bien,
2: día, bien, un bien, hermoso programa como siempre.
0: Gracias, muy amable.
2: Muchas bendiciones para ustedes dos y para todos los que están escuchando.
1: Vamos,
0: gracias,
1: muchas
0: vamos
1: gracias
0: a hacer lo posible. Yo el lunes y el martes estuve en cama. Les voy a avisar si se escucha mi voz un poco ronca. Tengo un dolorcito medio de garganta, por eso me mandé un caramelo, pero fue peor porque me estoy
1: tragando. Claro, claro.
0: Así que vamos a hacer, ya estoy, sí, un poco mejor, sí, ya no, sí, tengo, sí, los 48 grados de fiebre.
1: Claro, no, no,
0: que
1: yo...
0: los hombres siempre tenemos cuando,
1: sí,
0: nos
1: cuando
0: sentimos
1: nos enfermamos.
0: Que eso yo... también es otra. Ay, ustedes no se aguantan,
1: no,
0: nada.
1: Yo debo decir que nunca me enfermo, toco madera, pero la verdad que no soy, no, de enfermarme, como mucho un resfriado.
0: Claro, no, yo sí, porque bueno, con mi oficio de electricista, más que de electricista, cuando hacía telefonía, centrales telefónicas, alarmas, qué sé yo, y trabajaba en San Isidro. Vos entrabas, sí, a una casa en San Isidro y adentro hacía,
1: claro,
0: 48 grados, claro, parecía la puerta del, claro, Averno. Todo, la gente estaba en llores y remeras,
1: claro, claro,
0: musculosa, y afuera hacía 2 grados bajo cero.
1: Claro.
0: Entonces yo tenía que verificar una línea telefónica y tenía que salir a la azotea. ¡Un frío hacía!
1: Claro.
0: Pero no te daba para ponerte la campera y sacarte, sí, no, la campera. No, no. Era más, y más de una vez aparecí.
1: Claro, claro.
0: En
1: claro,
0: verano igual, ¿eh? En verano,
1: con el aire acondicionado,
0: el aire acondicionado, sí, 16 grados, a morir.
1: Bueno, eso para dormir sí te mata también.
0: Pero claro, yo no estaba acostumbrado. Tampoco me iba a ir con una campera a trabajar ahí adentro y después,
1: claro,
0: iba a salir,
1: claro,
0: al sol y bueno,
1: claro,
0: era todo un problema. Así que yo siempre tengo el problema del perro, siempre la nariz,
1: claro,
0: tengo,
1: claro,
0: yo,
1: claro.
0: Y encima alérgico. ¿Qué más querés?
1: ¿Qué más,
0: ¿qué
1: querés?
0: Más quiere, claro, esta nariz? Un día me preguntaron, ¿y usted si hiciera una operación estética, qué haría? Me sacaría la nariz.
1: Como,
0: pero no tiene una fea nariz, no, como, porque tiene podrido.
1: Como el de, como es, como Voldemort de Harry Potter.
0: Claro, igual, sí, sin nariz directamente, claro, ya está. ¿Qué más tenemos?
1: Bien, seguimos con Walter, que nos dice: buen día, Marcelo, querido, te saludo acá de la ciudad de General Belgrano, que tengas un hermoso programa.
0: ¿Qué hace Walter, querido? Walter es uno de los ganadores. Ay, no subí la foto, Walter, ahora la voy a subir. De la factura de la marinera la otra vez.
1: Ajá.
0: Y es uno de los que está en el equipo de el Bono Fontán, con
1: ahí
0: el
1: va,
0: tema del auto, así que
1: están allá. En
0: las... Hoy me mandaron una foto de cómo estaba la ruta amaneciendo con una neblina.
1: Opa.
0: Pero también me mandaron fotos del asado de ayer,
1: claro,
0: y las cervezas,
1: claro,
0: y
1: cosas, así que no se quejen.
0: Así que no se quejen tanto de la neblina.
1: Claro. Amanezco en la ruta, no me
0: importa. Sí, ay, no sabes el frío que sí,
1: claro,
0: el frío que hacía,
1: sí,
0: pero te mandaste dos petacas. Yo vi las petacas ahí.
1: Claro, porque está con resaca.
0: Claro, después dice, no, me pasé en la curva. Pero era lógico.
1: Claro.
0: Agradecí que largaste.
1: Acá tenemos a Anabela que nos dice: buen día, ya estamos esperando que comiencen para escuchar los saludos, mate, corazoncito y aplausos.
0: Gracias, Anabela. Bueno, acá estamos haciendo lo posible.
1: Tenemos a Fabián que nos manda un audio a ver qué nos dice.
3: Buen día, Marcelo. Buen día, Agustín. ¿Cómo estamos hoy? Que tenga un hermoso programa.
0: Gracias, Fabián. Vamos a intentar hacerlo como siempre. Le vamos a meter toda la onda.
1: Sí. Yo debo decir que dormí 2 horitas, pero ya me desperté. No sé si notaron el cambio.
0: El micrófono, ¿viste que te hace el micrófono? Sí. Es hermoso esto. Así que bueno, sí, vamos a darle con ganas. Porque bueno, es algo que nos gusta. Así compartirlo con nosotros. Y siempre recuerden que la base de este programa es el humor.
1: Sí,
0: o sea que vamos a tratar de pasarla bien. Como decía Facundo Cabral, nos vamos a olvidar de la memoria que nos condena al pasado. ¿Qué nos importa el viejo que fuma, fuma y fuma sentado en el umbral? Vamos a vivir el presente. Sí, el futuro es una incógnita. Podemos recordar algunas cosas, pero pasémoslas bien, sin faltarnos el respeto.
1: Tal cual. Y la información, tómenla con pinza y búsquenla a ver si es verdad.
0: Sí, también, porque también uno informa lo que ve a veces. Claro. Del otro día empezó a correr noticias en esos reels que pasan, que no es TN, es JN, y la gente lo toma como real.
1: Claro, es el efecto Mandela, ¿viste lo que es?
0: Claro, entonces le ven el logo bastante parecido y dicen: ¡no, a vos te parece! Mira, pero para que es mentira.
1: Es mentira, sí, ellos mismos le dicen.
0: Sí, es más, el otro día también subieron una foto donde Avellaneda estaba toda detonada, toda destruida, y todo escrito con graffiti de aguanten los redondos, y el velatorio había sido un desastre. Y abajo decían: esto es un humor, qué sé yo, no me acuerdo. Claro. Y los habían subido como diciendo: los reporteros son todos.
1: Claro, claro. Es que, viste, estamos en ese momento que nadie chequea nada, viste. Estamos en el momento de la fake news.
0: Es la velocidad, no sé por qué tanta velocidad. Entonces le pongo, y una amiga, le digo: che, mirá que abajo la letra chiquita dice que es mentira.
1: Claro.
0: Bueno, pero hubo gente que se quejó. No te niego que no, porque no, tampoco lo sé. No te lo voy a negar, pero estás afirmando algo sobre una mentira.
1: Claro.
0: Después, viste, es complicado remontar eso.
1: Sí, sí, no, y aparte una vez que ya instalás algo.
0: Sí, es complicado.
1: Los medios hacen mucho eso. Yo ponele que sigo muchos streamers. Viste que estuvieron los shows de Bad Bunny, que él hace la casita de la infancia de su casa y ahí invita a famosos. Cuando estuvo acá en Argentina invitó un montón de streamers, todo. Y un streamer en vivo había dicho jodiendo que había pagado como 8 millones de pesos para estar ahí, ¿viste? Y ya en todos los medios estaba diciendo que había pagado 8 millones de pesos.
0: Sí, era un desastre. Pero no sé por qué tanta velocidad. Hay que tomarse un tiempo. Me parece que estamos en un momento, capaz que uno ya es una persona mayor. Ya no nos tomamos el tiempo para desayunar tranquilo. Sí. Yo no te digo que todas las noticias que salen son todas verídicas.
1: Claro.
0: Pero bueno, tomarse un tiempo, su café con leche.
1: Claro.
0: Con media luna y soparla así.
1: Ahí.
0: Y darle ahí tranquilo y salís a tomar con el. No, salimos con el café con leche adentro de un vaso térmico para no perder el colectivo. Que si llegamos tarde, perdemos el tren. Y después, cuando perdemos el tren, nos llegamos y perdemos el presentismo. Y entonces comemos rápido.
1: Claro.
0: No es así todo.
1: No, tal cual.
0: Hay que tomarse un descanso. ¿Será que yo no puedo correr tanto ya?
1: Claro. Yo debo decir que salgo en la bici con lo justo y desayuno en la biblioteca.
0: Sí,
1: pero...
0: yo te veo, sos Sonic. Sí. ¿Viste? Sonic. Bueno, te digo Sonic porque vos sos de esta época, pero para nosotros serías Speedy González.
1: Claro.
0: ¡Chum, chum! ¡Ándale, ándale! Y va y viene. Una cosa, hay que parar. Porque uno ve, ya a esta altura, cambio Santa Clara de 8 años a esta parte.
1: Sí, sí, sí.
0: Entonces vos ves vientos que van para un lado y para el otro, levantando hojas. ¿Qué es esto? Uno que llega tarde acá.
1: Claro.
0: Yo me acuerdo que antes iba a la, pasaba por las plazas y había mochilas apiladas. Y yo digo: ¿y esto qué es? Y una mujer me decía: no, es la de los chicos que están jugando antes de entrar.
1: Claro.
0: Todos se tomaban su tiempo, ¿no? Todos,
1: rápido,
0: y hay que salir de pileta porque tenemos que ir para el otro. Pues estamos en Santa Clara, para eso me quedaba en San Fernando.
1: Claro. Yo, y como es el muchacho, le mando un saludo a Cristian, que a veces nos escucha, que lleva el agua a la biblioteca. A veces que me dice: te vi el otro día, te crucé, no me saludaste.
0: Claro. Y pasa.
1: Claro, mi visión.
0: Ojo,
1: es todo.
0: Yo hablo, también tengo mis críticas para mí mismo, porque yo también estoy con la electricidad, con la comida, con la radio, con los libros, con tengo un montón de cosas, a veces no me dan los tiempos. Hoy tuve una mañana bastante complicada, llegué casi sobre la hora. Y a mí me gusta venirme con más tiempo.
1: Claro.
0: Pero bueno, hay momentos.
1: No sí, siempre. Sí, sí.
0: Paremos un poco la mano.
1: Paremos la pelota y miremos a los compañeros.
0: Me pasó que tenía teníamos una vez estábamos comiendo hamburguesas. Éramos dos. ¿Y cuántas hamburguesas había? Tres. Entonces, obviamente, una hamburguesa cada uno quedaba una.
1: Claro.
0: Uno de los dos, no voy a decir quién, agarró el pan, metió el tomate, la lechuga, la mayonesa, y se lo comió. Y había quedado una hamburguesa todavía. O sea, claro. Se comió una hamburguesa pensando que era una hamburguesa y no le había puesto la carne.
1: No.
0: Del apuro.
1: Claro.
0: Digo, loco, no te diste, pero te lo comiste todo. El primer bocado decía, claro. Loco, me falta la carne.
1: Claro,
0: ¿no
1: claro,
0: te das cuenta?
1: Claro. Bueno, yo debo decir que como muy lento. Yo soy claro. el que siempre ve cómo desaparece la comida y...
0: Vos arrancás por la sopa y cuando están por el postre claro, seguís por la
1: claro,
0: sopa.
1: Claro, claro. Sí.
0: No, yo no. Yo soy... ¡Bum!
1: Claro, sí. Yo de toda la vida con mi hermano querido, que él es el que come tres veces más rápido que yo.
0: Claro. Se nota en el peso también. Claro. Y bueno, a mí me pasa... No, me pasa eso. Yo soy de comer... Yo no sé por qué, pero... para que no se enfríe,
1: claro,
0: no sé,
1: claro,
0: yo le siento el gusto, porque ya después claro. Se enfría, hay que calentar, ya después...
1: Claro, yo si como rápido me lleno el toque, no puedo comer más, así claro. Que como lento y puedo comer lo que yo quiera.
0: No, y encima mi problema es que soy de digestión lenta.
1: Claro.
0: Entonces peor todavía, claro. O sea, termino de comer y ya tengo sueño, claro. Estoy muerto.
1: No, claro. No, yo soy como lento, pero soy de digestión rápida.
0: Claro. Cerremos este paréntesis claro. Inoperante de la radio y sigamos con los mensajes.
1: Seguimos con Papi de León que nos dice: buenos días, ¿cómo estamos hoy? Yo disfrutando de una mañana propicia para estar con ustedes.
0: Wow. Gracias, señora Poppy. Espero que le hayan gustado los panes.
1: ¿Cómo se nota que escribe, no?
0: Sí,
1: Poppy,
0: sí,
1: que nos pone palabras importantes.
0: No te dice, che, me gusta el programa.
1: Claro.
0: Disfrutando una mañana propicia sí. Para estar con ustedes.
1: Marca la categoría,
0: sí,
1: ¿no?
0: Sí, sí. La gente que tiene nivel tiene.
1: Sí,
0: nivel.
1: Sí.
0: Es
1: sí.
0: Así.
1: Acá Marisa nos dice: hola, buen día. Qué puntuales, pero siempre, ¿cuándo no nos fuimos?
0: Pero, por favor, faltaba más. Sí, nosotros somos así. Bueno, hubo un par de veces. Sí, que una vez sola.
1: Claro, pero por problemas técnicos, ¿ves?
0: Problemas técnicos, no. Llegamos, nosotros venimos muertos acá, pero
1: claro,
0: venimos.
1: Pero venimos. A ver qué dice, nos manda un audio.
4: Hola, ¿qué tal? ¿Cómo están? Estoy leyendo el libro querido Odioso Compañero de Piso de Penélope Ward.
0: Ay, que se ganó acá.
1: Ah, claro.
4: Que dice más o menos así: compartir una casa de verano con el hombre más sexy del mundo. Debería ser un sueño hecho realidad, ¿verdad? No si se trata de Justin, el único hombre al que una vez amé. Este es el libro que me gané en el sorteo de Radio Impacto, del programa En Positivo, y les agradezco muchísimo. Muchas gracias a Librería Cúspide también por este hermoso gesto hacia este programa tan divertido, que también nos hace a todos los santaclarenses y todo el mundo alrededor. Gracias, chicos.
0: Bueno, escúchame, antes de ponerme al aire en la lista esa donde sí. Anotamos a todos, no es en positivo.
1: Sí, no es justo. El mensaje
0: no
1: venía súper emotivo hasta que se confunde.
0: En esa lista, si no entran
1: claro.
0: Más en los sorteos.
1: Sí, no, los que se confunden nombres, los sí, que sí, me dicen sí. Adrián o los que dicen.
0: Que te dicen Adrián, es en la lista que, dicen, claro. Que te dicen Adrián a vos también. Poné ahí. Esto que sí, se equivocan sí, de programa. Y los que me llaman a mí me dicen gracias, Oscar. O claro. Me dicen hoy me levanté con suerte. Está bien, pero
1: claro.
0: Hasta mañana. ¿Qué
1: está
0: sé
1: bien, claro, bien.
0: Listo, avísame cuando estamos en el aire, así seguimos. Dale, dale.
1: Sí, uy, qué lindo.
0: Ay,
1: mensaje.
0: Qué lindo programa, qué hermosa voz la de Marisa, la amiga de Martín. No, él tiene una hermosa voz.
1: Sí, voz de locutora.
0: Tenés que decirnos qué es lo que es, porque tiene unos cuantos, no sé cómo se dicen,
1: títulos
0: radiales.
1: Ah, mira.
0: Es operadora, es profesora de canto.
1: Mirá.
0: Decinos bien que bien. Tenés una voz muy dulce.
1: Y te damos una nueva oportunidad para decir el nombre del programa.
0: Sí, sí. ¿Cómo estamos hoy? Yo no te lo
1: claro,
0: soplé.
1: Claro.
0: ¿Cómo estamos hoy?
1: Listo. Sí, porque claro, ella se confundió porque vino a buscar el libro al programa en positivo.
0: No, porque, claro, no, pero ni siquiera eso, porque yo se lo alcancé a lo de Martín
1: encima,
0: y ella estaba
1: encima.
0: Resfriada, pobre.
1: Claro.
0: Tuvo una semana.
1: Encima no.
0: Sí, sí. Bueno. Está todo bien, no pasa nada. Anotalo en la lista negra.
1: Sí, que disfrute el premio porque otro no va a ganar.
0: A ver, ¿a quién tenemos?
1: Tenemos a Lucía, nuestra ex, ¿cómo es?
0: Pronosticadora. Sí.
1: A ver qué nos dice.
5: Un sábado más, con Marcelo y Agus, un sábado más.
0: Ah, bueno.
5: Y un sábado más escuchando Radio Impacto 103.9, aquí, en Santa Clara del Mar. ¿Cómo estamos hoy, eh?
1: Pero, esto sí.
0: Mirá cómo está organizada la señora. Gran oyente de todos los programas
1: de la radio.
0: Es así. Tengo un tema que te puedo dedicar para ti, que te gusta el folclore. No sé, lo tenemos ahí en punta para pasárselo. Es cortito. Sí, así ya después seguimos con los mensajes y vamos a la consigna porque se nos va a ir la mañana.
1: Sí.
0: A ver.

0: Es un fragmento de un tema folclórico de nuestro grupo de rock Divididos. Creo que lo sacaron en el disco Otro Letra Baladna, se llama, que lo hicieron después de la era de la boludez, donde estaba el tema ¿Qué ves?
1: Sí.
0: Sacaron tema. Porque le pidieron, por favor, que saquen un disco igual al anterior y ellos no querían. Claro. Entonces le escribieron, el nombre del disco se llama Otro Letra Baladna.
1: Otro Letra.
0: Hay que leerlo al revés. Claro. Y esa fue la contestación que le hicieron al discográfico.
1: Claro.
0: Se la dejo picando. Bueno, Lucía, un beso grande. Gracias por participar.
1: Siempre.
0: ¿A quién más tenemos?
1: Tenemos a Mirta, que nos dice buenos días desde Camino Norte. Día maravilloso, aunque esté feo. Saludos, Mirta, Gustavo y Alma.
0: Bueno, un saludo para los tres. Sí, está feo, pero está vivible todavía.
1: Sí, está para escuchar la radio.
0: Sí. El otro día me encontré con alguien, me decía, ay, no, pero va a llover. Bueno, pero llueve agua.
1: Claro,
0: el día que llueva ácido, preocupate. Sí, llueve agua, nos mojamos un poquito, ya está.
1: O granizo, ¿viste? Cuando graniza, sí.
0: Ah, no, yo no salgo porque no, usted no sabe. Cuando se pone llovedor en este pueblo, usted no sabe. Pero bueno, hay que salir.
1: Pero bueno, hay que escuchar la radio.
0: No, queda otra. Acá
1: Juli nos dice, buen día.
0: Juli, cortito y al pie. Es grande nuestra productora ejecutiva. ¿Cómo anda, doña Juli? ¿A quién tenemos?
1: A Mirta de Celíacos, que nos dice, buen día, bellas personas. ¿Qué día hoy? Nos pone lluvia y un paraguas. Dice Mirta y Alfredo y nos manda unos audios.
0: Y unas fotos.
1: Y una foto. Nos manda unas fotos con productos. Un montón que deben
0: de
1: ser
0: producto,
1: de... Hay un poquito de todo acá.
0: Qué rico, mira, tres paquetes de pulenta.
1: Pulenta,
0: a mí me gusta la pulenta, no la pulenta.
1: Vamos a ver qué dice.
0: Arvejas tenemos ahí. Uy, qué rico eso.
2: Hola, chicos, ¿cómo están?
0: Mirta, ¿cómo te va?
2: Hola a todos. Estoy más que contenta porque una colaboradora del grupo donó alimentos.
0: Mira qué lindo.
2: Y eso es más que importante. Lo que necesitaría para que los celíacos nuevos se enteren y se comuniquen conmigo es que lo difundan, porque queremos entregar la mercadería lo más rápido posible porque sabemos la necesidad que hay.
0: Ah, es para celíacos. Ah, mira qué bien.
2: Así que bueno, mi celular 223-426-0915. Estoy re emocionada porque la gente que colabora con el grupo celíaco sabe lo que están pasando y también lo que se viene. Así que cumplimos con nuestro objetivo de que el celíaco no abandone la dieta. Así que no tengan vergüenza, esto es totalmente gratis. Que se comuniquen conmigo, que no hay ningún problema. Cuanto más rápido se comuniquen, más rápido vamos a entregar los alimentos. Así que, bueno, feliz. Y agradecerle a Dios que nunca me abandona.
0: Bueno, lindo mensaje, sí, Mirta. Un cariño para vos y para Alfredo, que se dedican a tan noble tarea. Bueno, gente, escucharon.
1: Vamos a
0: ahora,
1: subir
0: por
1: la
0: favor,
1: foto.
0: Mandámelo, si me lo podés mandar escrito,
1: sí,
0: porque lo escribí,
1: eso.
0: Pero medio mal, me parece. Así que mandámelo escrito y lo publicamos.
1: Lo subimos al estado
0: y lo
1: con,
0: subimos
1: la,
0: al
1: con
0: estado.
1: La imagen.
0: Chicos, para los que necesitan, hay polenta, hay arvejas en latas o en
1: arroz,
0: cajitas. Hay arroz, hay, me parece que por lo que veo...
1: Leche en polvo puede ser que sea esto.
0: Eso puede ser, estos círculos no sé qué son, pero bueno. Ah, fideos pueden ser.
1: Fideos
0: pueden ser. Bueno, tienen bastante... leche en polvo
1: hay
0: bastante.
1: Arvejas, hay latas de conserva,
0: hay
1: un poquito de todo.
0: Bueno, así que vamos, sin vergüenza, el que lo necesita.
1: Sí,
0: y es celíaco, puede comunicarse con Mirta o con Alfredo. Ahora nos va a pasar el teléfono y lo vamos a estar repartiendo y lo subimos a las historias de la radio. Bueno, un cariño para vos, Mirta, siempre al pie del cañón. ¿Quién más tenemos?
1: Bien, tenemos a Melina de Carmen Norte que nos ponía
0: Melina,
1: buen día. Y después nos ponía buen día.
0: Buen día, día. Claro, buen día. Y, a ver si me saludan.
1: Claro.
0: Buen día. Decí que no lo puso en mayúscula, entonces no está enojada. Bueno.
1: Nos dice, arrancando el día con mi compañera Anabela.
0: Anabela. Bueno, un cariño para Melina y para Anabela que nos están siguiendo en este día lluvioso.
1: Sí. Y acá Susana Ávila, hablando de compañeras, nos dice: buenos días, Marce y equipo. Se refiere a estas 43 personas que tenemos trabajando acá.
0: Somos dos equipos de rugby, más o menos.
1: Sí. Que a veces también se pelean, ¿viste? Chocan,
0: sí, pero viste, mucha gente.
1: Mucha gente. Cuando hay mucho...
0: No quiero decir, pero cuando hay muchas mujeres también.
1: Claro, sí, complicado. Pasa que también son complicadas. Sí.
0: Lo que pasa es que también, vos ponete a pensar, hay muchas mujeres trabajando y nosotros dos galanes.
1: Claro. Es difícil.
0: Uno tiene su percha también. No se agranda, pero bueno.
1: Claro. Dice acá, Susana, acá desayunando.
0: Me se fue la pantalla. Ahí está. Ay, pensé que me había quedado ciego. Ay, qué suerte.
1: Esperando para jugar por los sanguchitos de Majalaju.
0: ¡Apa! Ya tenemos un pedido.
1: Sí.
0: Bueno, usted sabe cómo nos manejamos nosotros.
1: Claro,
0: por Coima.
1: Acá
0: si hay algún centro.
1: Accidente.
0: Vamos a ver si acomodamos los poros.
1: Claro, acá aceptamos
0: comida. Bueno, Su, ojalá tenga suerte.
1: Acá María Belén dice: buenas, qué rico, una bondiola.
0: Oh, sí, pero mira que es una bondiola en fiambre, la preparé. Sí. La
1: puedo ir a probar hoy ahí a
0: Renacer. Ahí se puede ir a Renacer. Estamos viendo los precios de los emparedaditos, pero es con pan de árabe, con queso y bondiola.
1: Ya me está dando hambre.
0: Anoche, mira, te juro, habíamos comido una empanada cada uno con carne y con eso ya estábamos para irnos a dormir. Le digo, ¿la probamos a ver cómo quedó? Uy, cortame otra fetita. Papito, no terminamos más. ¿Sabes cómo parecía el gordo Porcel cuando encalló? No podía respirar. Pero estaba muy rica. Bueno, gracias. Sí, es muy rica la bondiola. Los fiambres son así, muy ricos. Y más los preparados, los caseros.
1: Sí,
0: porque también abaratás un montón de costos, está bien. Claro. Después tenés un fiambre ahí en la heladera que te ocupa su lugar.
1: Claro, no,
0: pero no está mal incursionar
1: en eso. Y uno sabe más o menos lo que come también, ¿no?
0: Claro, también.
1: Yo, o sea, acá mi querido padre está con ganas de empezar a hacer esas cosas, pero eso me hace recordar mucho cuando íbamos a los pavos de la obería con mi familia allá, que es la familia de mi padre.
0: Ajá.
1: Que ahí sí siempre había algún fiambre.
0: Hacen esos chacinados. Sí, qué lindo. Un día me gustaría.
1: Eso o algún bicho que yo no conocía que probaba por primera vez, ¿viste?
0: Sí. No, pero ahí cuando carnean y hay chorizo y hay salamín y hay queso de chancho.
1: Sí.
0: Véngase. Claro. Acá traemos las barritas de cereales y te traen una longaniza así. Oh, y un pan de campo hecho ahí en el horno de barro.
1: Y todo
0: que no es horno de barro, es horno de barro.
1: Claro, de barro.
0: Vamos, el horno de barro. Iba mi caballo barro.
1: Y acá tenemos a Noé, que nos manda el flyer justamente del evento que estamos promocionando.
0: Bien.
1: Para Renacer. Presenta Mar de Palabras 2, sábado 13 de junio a 17 horas, y nos muestra un dibujito lindo. Y después dice Teatro Leonardo Fabio Santa Clara del Mar.
0: Exactamente. Bueno, ahí estaremos, tanto en la presentación como en lo que es el catering.
1: Sí.
0: O como se llame.
1: Grabando y degustando de esa bondiola.
0: Sí.
1: Acá Sandra nos dice: buen día, chicos. Qué sorpresa anoche, Estados Unidos contra Paraguay. Uy, sí, la verdad. Yo vengo apostando en el pro de Mercado Pago.
0: Ajá.
1: Y la verdad
0: y
1: que.
0: Y no le pegaste a ninguno.
1: Le puse 2-0 Paraguay. Le tenía toda la fe a Paraguay. Pero
0: no me digas que perdió.
1: Como 4-1 perdió Paraguay.
0: No,
1: pero lo pasó por
0: no
1: encima
0: te puedo
1: de Estados
0: creer.
1: Unidos.
0: Paraguayo, se olvidaron de comer la chipa antes de la partida, ¿viste? Y ñame en Wipora. Y Yuruñi en Boteno, entra Beirut. Ay, ¿qué pasó con nuestros hermanos paraguayos?
1: Un batacazo de
0: Estados
1: Unidos.
0: Yo te juro que le tenía fe a. Es más, ¿saben por qué le tenía tanta fe? Por Davos Eneise.
1: Ah, mira.
0: Que lo ve, no lo sigo, pero lo veo de vez en cuando que aparece cuando uno está mirando el Facebook. Y él siempre decía que el campeón iba a ser Belgrano de Córdoba.
1: Ah, mira.
0: Y Belgrano, y va a ganar Belgrano,
1: claro,
0: y contra
1: claro.
0: Unión va a ganar Belgrano, y Belgrano, y Belgrano va a ser el campeón, y Belgrano va a ser el campeón. ¿Quién fue el campeón? Belgrano. Dije, o este está en el tongo y sabe,
1: claro.
0: Sabe cómo está todo arreglado, claro. O sabe de verdad. Y sí, dijo bien. Antes del Mundial, no le tiene fe a la Argentina, y dijo que le tiene mucha fe al Paraguay de Alfaro.
1: Sí.
0: Por eso yo dije, bueno, si no ganó, habrá empatado.
1: Claro, y cómo se fueron de allá de Paraguay, el festejo que hicieron, todo, uno se entusiasmó, pero no.
0: No.
1: Yo perdí, la verdad, puse 2-0. Le pegué al anterior, el de Bosnia y Coso, 1-1. Salió,
0: sí,
1: y yo le pegué.
0: Pasó, porque no estoy, la verdad, no estoy siguiendo el mundial. Claro. No tengo espíritu mundialista, la verdad.
1: Falta un poco el espíritu.
0: Sí, a mí, yo viví, soy uno de los que vivió los tres mundiales. Ah, ya que estamos, para cuando salgamos la consigna, el que quiere mandar una foto con la camiseta argentina, la bandera, la bubucela, la gorra, la cara pintada con la selección, tiene manes. Chance doble.
1: Exactamente, exactamente.
0: Pero, es más, iba a hablar algo del mundial, qué sé yo, pero no veo ni siquiera espíritu en los negocios, claro. no veo esa onda. Así que si a ustedes no les gusta el mundial, escuche este programa, porque no, claro, vamos a hablar nada del mundial. Vi la presentación de alguien que estaba cantando, no sé, creo que fue Canadá, que la Copa del Mundo quedó como desarmada.
1: ¿Hoy?
0: No. Sí, hoy a la mañana lo vi.
1: Ah, mirá, claro.
0: Había en esos shows que hacen para, claro, presentar, sí, porque claro, hay tres presentaciones.
1: Sí. Yo vi la de México nomás, que la verdad que no estuvo muy buena.
0: No, bueno, sí, todos la criticaron. Dicen que Shakira no era Shakira.
1: Sí, bueno, eso es otro tema. Pero
0: en el de ayer, supongo que habrá sido ayer, es como que tendría que salir una Copa del Mundo de algún lado.
1: Claro.
0: Del centro de la cancha, por ejemplo. Inflada, no sé cómo era la canción. La cuestión, claro, que vio que es el mundo, la Copa del Mundo, sí, es un mundo como.
1: Es como, decir, sí,
0: como dos hombres así tirándose, claro, para atrás, una, claro, cosa así teniéndola. Bueno, los brazos estaban en el piso.
1: Claro, estoy cansado, jefe.
0: Así, muerto, salió así que parecían los muñecos que están en las gomerías.
1: Claro, ¿no? Sí,
0: esas,
1: sí,
0: cosas. Bueno, sí. Dije, esto es un desastre.
1: Claro.
0: Ya sí, porque si ya lo habían hecho en México. O fue en Canadá o fue en Estados Unidos.
1: Claro.
0: Si ya en estos dos lugares hacen estas porquerías,
1: sí, no, digo, ya, está, que no, de
0: ya
1: pan,
0: estamos,
1: ¿verdad?,
0: entregados. Lo único que falta que gane Camerún, la Copa.
1: Sí, no, bueno, pero el martes juega Argentina.
0: Bueno,
1: sí.
0: Argentine, vamos a ver qué pasa
1: acá
0: con Argentine.
1: Tenemos a Susi Aparicio que apareció.
0: ¡Apareció Aparicio! ¿Cómo anda, doña Aparicio?
1: Nos decía, buen día, chicos.
0: Es para que nos callemos.
1: Claro.
0: Tantas veces.
1: Yo voy a la presentación y nos
0: muy bien, muchas gracias, muy amable.
3: Yo escucho cómo estamos hoy, el mejor del mundo mundial. Hay que engancharse porque es lo mejor.
1: ¡Vamos!
0: ¡Grande, Su! Sí, bueno, sí, porque yo te voy a contar. El panqueque es una de las mejores comidas que tenemos acá. Va con leche, huevo, un poco de harina. Y sirve tanto para ponerle dulce de leche o crema o para llenarlo de verdura para hacer unos canelones.
1: Claro.
0: Son muchos de.
1: Sí, o la torta de panqueque para
0: la fiesta. O la torta de panqueque ahí con huevo duro y mayonesa. Sí. Muy rico, muy rico. Así que bueno, sí, el panqueque es una de las cosas muy. En el aire se dan vueltas,
1: claro,
0: también. Vos lo tirás así para arriba y se dan vueltas en el aire y después lo podés degustar también.
1: Claro.
0: Gracias, Su, por tu mensaje.
1: Y acá tenemos a Nadia que apareció.
0: Nadia, ¿cómo estás, Nadia?
1: Buen día, Chocos.
0: Chocos, bueno.
1: Que tengan un bendecido sábado. El más caro fue Tinelli, lo que hablaban ayer de los anuncios.
0: Debe ser los anuncios.
1: El de los anuncios. El del alfajor, ¿cómo estamos hoy? Que la lluvia no nos deje sin salir.
0: Exactamente.
1: El alfajor ese que se comía a Tinelli, que se mandaba todo.
0: Es verdad. Bueno, yo hice un alfajor ahora de pecado mortal, que es así de alto. A ver si cámara 1 me acompaña. Así de alto. Anda a abrir la boca a ver si te podés comer ese alfajor.
1: Yo debo decir que el otro día me comí el que le habían dado a mi hermano, así que.
0: Era verdad entonces.
1: Después
0: él me dijo fuera de micrófono, me dice, el que me trajiste a mí no lo comí nunca. Me dijo.
1: Y pasa que.
0: Yo dije, este me está mangueando otro. Pues dije, no. Yo por adentro. Digo, ¿cómo puede ser?
1: Fui yo, así pero. Pasa que estuvo un montón de tiempo ahí.
0: Sí,
1: mira,
0: no,
1: hiciste fue,
0: bien. Decile que se vence.
1: Claro.
0: Como no tiene conservantes porque son naturales.
1: El otro día estaba mirando la tele a la noche, cuando estoy tranquilo, solo. Y me estaba preparando un tecito y dije, ¡wow! ¡Qué gana, gano algo dulce! Abro la heladera y vi el alfajor.
0: Gracias, sí.
1: Cometí el pecado.
0: No digas nada, ¿quién se va a dar cuenta?
1: Y acá nadie dice, jaja, ya sabemos quién se comió el alfajor.
0: Sí.
1: Así que nada, después te voy a encargar uno, así lo recompenso.
0: Sí, sí, ahora te separo uno. Eso tamanga, te lo pongo ahí en la donde pones la cámara para filmar. Vos no digas nada, te lo pongo.
1: No, vos tiralo ahí abajo y decís, acá está.
0: Acá
1: mira,
0: está, que... pero, claro. Dios. Le cambio, le borro la fecha de vencimiento atrás y otro.
1: Claro. Acá tenemos a nuestro gladiador, el Juan de Camel Norte, nuestro masajista de confianza.
0: ¡Oh, nuestro querido amigo!
1: Acá dice, buenos días, Marcelo y Agus. Agus y Marcelo, ¿cómo están? Acá escuchando desde el auto. La actividad de hoy a las 17 es en el Centro de Jubilados de Nacer o en el Leonardo Fabio.
0: No, es en el Leonardo Fabio, claro. A las 17 horas.
1: Organizado por Renacer.
0: Está organizado por Renacer. Lo organizó Rosalía Montanji. Así que bueno, ahí vamos a tener que ir con los libros. Con los libros ya los tenemos. Tenemos que ir con los libros. Así que no sé si vamos a leerlos, porque tenemos solamente 2 minutos cada uno de los que escribimos, claro, para leerlos. Y ya me cronometré ayer y... Hola, sí, iba caminando, pero no soy. Claro, tengo que ser el locutor de Pergolini.
1: Claro, ¿verdad? Claro.
0: Así que bueno, capaz que digo, gracias, gente. Los sándwiches están 5.000 pesos.
1: Gracias, gente, si quieren comprar.
0: Yo vine a vender, nada más.
1: Claro. Ya soy con la bandejita.
0: Claro, esto de la literatura es un relleno. Así que bueno. Bueno, te esperamos ahí, Juan.
1: Sí.
0: No vengas a hacer masaje, hoy disfrutá.
1: Claro, hoy
0: no trabajes, venite un rato.
1: Sobechito de bondiola.
0: Y es dice, más, va a haber algo musical también.
1: Apa la papa.
0: Sí.
1: Y dice, sí, fue ella, la tuve con el látigo produciendo escarapela.
0: Ah, era tu madre.
1: Claro.
0: Noé Vivas, creo que se llama la madre. Hay un conocimiento con la madre de Juan, porque fue compañera de, no me acuerdo si de colegio, de María Carreras o de Victoria Carreras.
1: Ah, mirá, hay una
0: medio
1: data
0: que
1: ahí.
0: Se mandaban saludos con Cari, que está.
1: Ah, mirá.
0: Que la vamos a perder, creo que es muy probable que la perdamos 3 días a Doña Cataldo.
1: A Doña Cataldo.
0: Tiene que hacer la presentación de la obra en Córdoba. Fueron invitados. Así claro. Que bueno.
1: Bueno, justo este lunes es feriado, así que.
0: No sé si es ahora tampoco.
1: Ok. No. Pensé que ahora sí iba. Bien, tenemos a Esther que...
0: Porque es mi señora, yo no la escucho.
1: Claro,
0: yo la escuchara dejaría de ser mi señora.
1: Después hay que preguntarle al Magno que viste...
0: Sí, él se debe saber, seguro.
1: Él debe saber la data.
0: Ojo con el Magno que lo están siguiendo por todos lados. Aparecen fotos del Magno,
1: sí,
0: saliendo de la pileta,

0: de débito y se olvidaron la tarjeta de débito, que también nos pasó. No sé, alguna situación en la que no fue las vacaciones planeadas por alguna circunstancia. Vacaciones o fin de semana largo. Así que bueno, nos vamos a ir un corte, vamos a nuestros queridos anuncios, bien anunciados por nuestro querido amigo y locutor Oscar Moreno. Y
1: que hay un mensajito por ahí.
0: Nos vemos a la vuelta.

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0: día para escuchar la radio tirado en la cama con un mate.
1: Sí, unas tortas fritas.
0: Una torta frita que te queden arriba en la sábana. Viste que uno dobla la sábana para adelante y te queda ahí el azuquita.
1: Sí.
0: Y después uno revalea así la sábana y ya está, barremos, pasamos la aspiradora. Oh. Pero calentitos, ahí uno
1: cuando te costa dormir, sentí las miguitas en la espalda.
0: Sí, y te pincha. Sí, ¿qué es esto? Ah, es cierto. Era el pan francés que me comí. Y bueno, uno es así. ¿Viste? Es como el auto del gordo. Claro. El auto del gordo es así. ¿Qué hay ahí? Papeles de caramelo,
1: una cajita de papa frita de McDonald's.
0: Claro. Hay de todo. Así que bueno, acá tenemos nuestro chocolate Jack, que lo vamos a degustar en cualquier momento.
1: Sí, sí.
0: Pero tenemos muchos mensajes, vamos a empezar a darle.
1: Tenemos muchísimos mensajes, vamos a empezar a leer porque no se nos van a pasar.
0: Acá tenemos 20 mensajes no leídos, pero hay mensajes que tienen 4, 3. O sea, ¿cuántos mensajes hay? Un montón.
1: Claro, sí, no, es que acá te dice lo por chat, pero por chat
0: persona,
1: hay un montón,
0: Por persona hay más mensajes, los 20 que figura.
1: Sí.
0: Ah, bueno, vamos a apurarnos. Vamos.
1: A ver qué dice Chicho.
0: Por dos.
2: Qué chicos, qué mal se oye ese cassette.
0: Sí, horrible, bueno.
2: Se oye. ¿Cómo andan? ¿Qué día,
3: folclórico?
2: Pero muy mal se oye.
0: Y tuvimos, nos desconectamos un ratito de internet.
2: A ver cuál es la consigna, chicos. Está al revés pasado, qué trampositos.
0: Debe ser el disco de Divididos.
1: Claro.
0: El nombre está al revés.
1: Bien, a ver qué dice Oscar de Santa Elena. Mira, nos manda una fotito que está. Está escuchando.
0: Qué linda foto esa para.
1: Sí.
0: Escúchenme, los vamos a estar extorsionando ahora. Y le vamos a pedir algunos audios. No, le vamos a sacar los audios. No le vamos a pedir permiso.
1: Claro.
0: Le vamos a usar la voz. Porque vamos a hacer algunos separadores con los mensajes de ustedes. Y van a compartir mensajes con quizás Sergio Gonal o Alfredo Silva.
1: Claro.
0: O el bajista de
1: Los Estelares.
0: O algún que otro famoso. Susana Paricio, por ejemplo.
1: Claro.
0: Y vamos a andar mandando. Y esa fotito que dice Impacto 103.9 de un equipo. No, ¿qué es? Del auto. Ah, es del auto.
1: Del auto.
0: Nos vendría bien. Bueno, muchas gracias, el señor Oscar de Santa Elena.
1: A ver qué nos dice. Primero nos manda. Bueno, nos mandó la foto y dice Guanuqueando.
0: Opa.
1: Y a ver qué dice.
4: Buen día. ¿Cómo estamos hoy,
0: Guanuqueando. Bien gauchesco. Ahí andamos. Bueno, don Oscar, ¿qué está? ¿Cómo es? Ay, el nombre.
1: Bueno.
0: De la señora.
1: Mabel.
0: Mabel. ¿Están de nuevo en Renacer? Hoy van a estar, supongo.
1: Claro, hoy deben estar.
0: Hoy capaz que nos cruzamos con vos y con Mabel. Bueno, un abrazo grande para los dos.
1: Acá Verónica nos dice: Buenos días.
0: Buenos días, señora Verónica. Así saludó. ¿Ustedes cómo saludaban en la primaria?
1: ¿En la primaria?
0: Sí.
1: Buenos días, señorita.
0: ¿Así nada más? ¿Sabes que nosotros cantábamos?
1: Buenos días, señorita.
0: Buenos días, señorita. Coca. Porque la vicedirectora era Coca.
1: Claro.
0: Pero no sé por qué teníamos que cantar. Ahora que me acordé de eso.
1: Y antes se cantaba por todo, ¿viste?
0: Sí, era cualquier cosa. A ver.
1: Acá Sucia Paricio nos manda un audio a ver qué nos dice.
0: A ver qué nos dice.
2: Mentira, Impacto, la mejor radio. Todos sus programas son muy buenos. Es más, son tan buenos que uno no puede elegir uno de otro.
0: No solo eso, sino que se confunden de uno del otro. A mí me encanta a veces escuchar mensajes que dicen: Hola, Oscar, me encanta tu programa en positivo.
1: Claro.
0: Justo con Adrián Chico y no sé qué, me encanta una mezcla. Pero bueno, mientras escuchan la radio.
1: Sí, tal cual.
0: Y eso también creo que lo dije el sábado pasado. Y también me gusta que gente que no está de acuerdo a veces en lo que dijimos o con el programa. Me pasó con el programa
1: pasó
0: especial.
1: Con el especial.
0: No dejaron de escuchar la radio. Y eso está bueno. Eso quiere decir que el mensaje que llega es puro y no censuramos. No

0: decimos, cada uno tiene su opinión y no todos tienen que opinar como nosotros. Pero mientras haya respeto, todos los mensajes van a estar pasando y siendo leídos.
1: Bueno,
0: y
1: si no haremos...
0: Claro, sí, los pipiamos.
1: Claro.
0: Acá hola, sí, ¿puedo hacer pipí? Sí, ya son grandes.
1: Acá Lucía dice, no creas todo lo que te dice, Marce, fake news.
0: Sí, Lucía, es verdad, cierto.
1: Acá Mirta dice, también hay una caja de dulce de batata para...
0: ¡No! ¿Me puedo hacer celíaco por 10 minutos? Como dulce de batata y me vengo. Por favor, te lo pido. Qué rico el dulce de batata. Rico el dulce de batata en las pastafrolas. Y en los pastelitos fritos, como me gusta. Bueno, ¿qué más tenemos?
1: Acá Oscar de Raíces y Tradiciones, nuestro compañero, nos dice: buen día, Agustín y Marcelo. Lo último que se pierde es la fe. Buena onda.
0: Es verdad.
1: Dice: vamos a Argentina. Agustín, a mí me convidaste con un alfajor que estaba buenísimo. Se ríe, sí, es verdad.
0: Porque... Ah, también.
1: Pero a él le di el de mi madre.
0: Ah, o sea que, claro.
1: No. Pero el de mi madre, porque bueno, mi madre no puede comer.
0: El otro día, ahora voy a hacer una descarga pública.
1: Chan,
0: Oscar,
1: chan.
0: Yo te quiero mucho, sos un fenómeno, la verdad. Pero al Magno, ¿qué dijo ayer al aire? Ah, usted no estaba,
1: yo
0: estaba
1: no,
0: su hermano.
1: Yo estaba trabajando.
0: Ayer al aire dice, no, porque le dimos, porque estamos comiendo los sanguchitos de majalajo que hoy están, si todos los días están ricos, hoy explotan. Tienen aceituna, tienen tomate, huevos duros. La verdad, es una joya. Estar desayunando esos sanguchitos con este día.
1: Sí, sí, sí.
0: No, pero ¿qué dijo el Magno? Ay, le separé a Oscar un sanguchito, le di un sanguchito, de los de Marcelo. ¿Cómo? ¿Cómo? Dale de los tuyos. ¿Cómo? Yo no tengo problema, escuchame, te los dejo todos, Oscar. Pero decirle al Magno que no me los robe, por lo menos que me diga, che, mirá, se los voy a dejar acá, está bien, sí, no pasa nada. Ayer me desayuné, chica, yo me fui a mi casa con un sándwich, la mitad de un sándwich mordido encima.
1: Claro,
0: digo,
1: claro.
0: Qué raro, digo, bueno, ¿qué va a hacer? Es lo que me tocó.
1: Claro.
0: Digo, Oscar le guardó Oscar, de los de Marcelo, dijo. ¡Qué bonito! Ay, Dios. Vamos, ahora cuando discutamos las paritarias. Vamos.
1: Claro, viste, cuando nos juntemos con los inversores yanquis.
0: Sí,
1: vamos.
0: Ahí, vamos. O con el otro que vino el mexicano y me dijo, oye, manito, que pierdes tiempo con cada mensaje. ¿Qué más tenemos? Abrazo grande, Oscar.
1: Tenemos a Juan, nuestro masajista, que dice, quizás vaya a darle amor a mi estómago con unos sándwiches de bondiola.
0: Pero, por favor, allá te estaremos esperando.
1: Acá Juli nos decía que no funcionaba la aplicación, pero
0: gracias
1: ya,
0: por decirnos,
1: ya hemos volvido.
0: Ajá.
1: Acá Gustavo también nos decía que se cortó la app.
0: Sí, señor, muy amable. Bueno, están, no solo que escuchan, sino que encima están atentos.
1: Sí, muy bien, nos gustan esos oyentes atentos. Voy a volver un mensaje que se me pasó. Acá Rosa, nuestra nueva oyente, dice: gracias, les agradecería como difusión de esta rifa. Tengo que operar a mi perro Toto, mi hijo, y me sale mucho. Así que bueno, acá nos manda una rifa. Que ahora vamos a subir a...
0: Bueno, ahora la subimos al Insta, ¿cómo es? A los estados de la radio. El número de Rosa, por lo que veo acá arriba, debe ser este.
1: Sí.
0: 223-3442530. Tiene unos cuantos números para rifar. El alias es mitoto8.mp. La rifa es de 3.000 pesos y se realizará por la Lotería de la Provincia al venderse todos los números. Es para operación de Toto. Toto, por lo que veo ahí, es un boxer. Qué lindo,
1: sí,
0: que son los boxers.
1: Sí, sí. Que tienen problemas en las caderas.
0: Sí,
1: también.
0: Primer premio, 100 mil pesos. Yo tenía un primo que tenía un perro boxer. Y yo era chico. Y le digo, ¿por qué le cortaste la cola?
1: Porque, viste, le cortan la cola.
0: Porque se lastiman, qué sé yo. Claro. Me dice, no, ¿sabes qué pasa? Es que viene mi suegra siempre y él le hace fiesta. Entonces, para que no le haga fiesta, le corté la cola. Y yo me lo creí, tuve años pensando que era verdad. Y digo, cada vez que veo un boxer, digo, mirá cómo será que todos le hacen fiesta a la suegra del dueño. Dije yo. Eso cuando vos tenés 6 años y te dicen algo y te lo crees, después estás toda la vida con ese trauma. Por eso debe haber ahora tanto... Yo escucho Popi León, tu viejo. Hay unos cuantos que son psicólogos sociales.
1: Claro.
0: Antes no había tantos psicólogos sociales. No. Claro, porque ¿a qué? Porque a mí me hicieron creer que cada vez que movía la cola un perro para la suegra le cortaban la cola.
1: Claro, después.
0: ¿Después qué hago con todo ese trauma yo?
1: Claro. Bueno, a mí de chiquita me decía que no tenía que hacer pis afuera porque si no la calandria me iba a comer él.
0: Ah, mirá. la manguerita viril.
1: Y yo mucho tiempo lo creí de chiquito. Y, sí. Y cada vez que estaba haciendo pie afuera, miraba para todo a ver si había un pajarito.
0: Y yo las veces que maté calandria. Había un viejo chiste que no se puede contar a esta hora. Decía, ¿qué tenés ahí? Un pajarito, decía uno. Después se lo termino fuera del aire.
1: Acá nos manda un audio. ¿Vos a ver qué dice?
0: Rosa.
2: Muchísimas gracias. Sí, Toto es un boxer de 7 años, que es mi hijo desde el día 33 de su vida. Así que imagínense lo que significa para mí. Y bueno, acá estamos acompañados por el otro hijo perruno, que es Capanga.
1: Ah, mirá, Capanga.
0: Mirá qué bien. Sí, quédate tranquila que va a salir todo bien.
1: Y ahora vamos a subir ¿cómo es? Al estado de la radio, así la gente lo ve.
0: Exacta, Juan. Bueno, un cariño grande para el ñato. Yo a todos los boxers les digo ñatos. Y también para Capanga, entonces. Quédate tranquila, va a salir todo bien. Se va a juntar la plata para poder operarlo a nuestro querido amigo perruno. Bueno, ¿qué otro mensaje tenemos?
1: Seguimos con Sandra que dice, sí, yo también en Mercado Libre le aposté a los paraguayos. Perdimos, sí.
0: Perdónenme los paraguayos, estamos aquí, pero bueno.
1: Es que está tan claro el mundial que, viste, no.
0: Sí,
1: no,
0: ya
1: se
0: no
1: sabe.
0: Es mundial, ya, la verdad, ya paran para tomar agua. Sí. Cuando paran para tomar agua te cortan la transmisión.
1: Medio tiempo, 45 minutos dura.
0: Por eso, ¿cuánto? Vos vas perdiendo. Yo voy perdiendo. Sí. Caliente como una pipa, porque claro, voy perdiendo, voy caliente. Llego ahí, tengo los 15 minutos, me enfrasco, pienso, me mentalizo, cómo tengo que marcar al 9 porque se me va por la punta derecha, le voy a dar en los tobillos, tengo amarilla. Pienso todo eso y me alargan la vuelta a la cancha porque hay una señora con virtudes vocales importantes pegando alaridos en el medio de la cancha para entretener a otros tipos que están comiendo pochoclo. Por favor, ya no es fútbol, señor. No. El fútbol era cuando uno sacaba un lateral cerca de la tribuna contraria y el otro te iba y te escupía.
1: Claro,
0: eso es fútbol.
1: Fuego,
0: ¿qué venís con el? Ay, ahora son dos modelos. Claro. Ay, discúlpame, no me pidan que cabecee. Pero por favor, eran todos feos ante los futbolistas. Claro. Gordo, feo. Claro. Eran malos. El 2 te asustaba el 2. El hacha Ludueña, que jugaba en Talleres, ¿sabes qué era más feo? Te lo cruzaba de noche. Esos eran jugadores. No, ahora De Paul. Mira que se va a llamar De Paul, un jugador de fútbol. Por favor.
1: Bien, tenemos un audio de Sandra, a ver qué nos dice.
3: Bueno, chicos, vacaciones que no salieron. Bueno, yo en ese tiempo tenía 10, 12 años, mis dos hermanas adolescentes, mi papá, un hombre grandote, un gringo, y me acuerdo que teníamos un Falcon. Y siempre vio como de los paleantes. No, salimos a las 3 de la mañana porque tenemos que llegar
0: con la fresca
3: a Santa Clara del Mar, eran el año 86. Teníamos que llegar temprano para disfrutar las vacaciones. Bueno, se rompió el Falcon. Nos quedamos en Loma Hermosa esa vez, hasta que vino mi tío y tardó unos días en arreglar el Falcon. Después vinimos, ¿no? Pero bueno, esa es la anécdota. Era un Falcon color esmeralda, hermosa. Pero bueno, esos autos de Anto que eran duraderos. Un beso para los dos.
0: Gracias, sí, pero esas cosas son hermosas. Bueno, esas son las anécdotas que a mí me pasan. Claro. Yo tuve un Renault 12 77, pero lo tuve en el 2005. O sea, ya tenía el asiento, no sabe lo que era. Yo venía manejando, parecía que estaba arriba de un camello. Claro. Iba y venía, se movía todo el asiento. Un desastre. Encima llegué y me habían puesto mal la fecha de ingreso. Cuando yo alquilé, me pusieron mal la fecha de ingreso. Y en febrero, ponele, en vez de ser, tenía que entrar el 16, ponele, no me acuerdo.
1: Sí.
0: Y en vez de poner el 16, me pusieron el 15.
1: Claro.
0: Siempre que yo alquilaba esa casa, siempre yo venía un día antes, porque la gente se iba un día antes para que no tener problemas en la ruta. Entonces me vine el 14.
1: Claro,
0: caí el 14 y me dice, no, todavía tengo la gente.
1: Claro.
0: Me tuve que quedar en la costanera o en la costa. Durmiendo con los chicos, no sale. Frío, hacía un frío. El Renault 2 entraba aire, agua por todos lados, no sabes lo que era. Pero esos eran los lindos de esos autos viejos. ¿Por qué? Te compras un auto nuevo. ¡Ay! ¿Te fuiste de la costa? Sí, ¿qué pasó? Nada, cargué nafta, llegué, pasé las vacaciones, cargué nafta, me vine. Nunca pinché una goma. Eso es lo que pasaba con los autos viejos. Con el Renault 12 un día pinché una goma y me olvidé la llave cruz en la ruta. Claro. Y cuando pinché una goma allá en Buenos Aires no tenía la llave cruz. ¿Y dónde está? ¿Y dónde está? ¿Y dónde? Pinché en la autopista 25 de mayo. ¿Sabes? No tenía cómo cambiar la rueda, no tenía la llave cruz. Tuve que llamar al remolque para que me preste una llave cruz.
1: Claro.
0: Fui a la cabina, che, no tenía una llave cruz. No, yo tengo plata acá, yo cobro, me decía el tipo. Ay, Dios, son esas cosas que pasan en las vacaciones. Ahora después les cuento lo de la mordida del perro de cariño.
1: Acá Poppy, antes de leer los demás mensajes, leo el de Poppy rápido porque dice, pregunta por la consigna. Así ya cuando llegamos a ella, ya piensa la consigna.
0: Claro, claro. ¿Ya se la dijimos? No.
1: ¿Qué vacaciones?
0: Ya te la repito. ¿Qué vacaciones o fin de semana largo no resultó como lo habíamos planeado?
1: Bien, y acá tenemos un mensaje de nuestros auspiciantes, señores que nos alimentan todos los sábados.
0: A ver, ¿qué nos dice?
1: Don Majalajo.
0: Ah, oh, don José Majalajo.
4: Hola, ¿qué tal? Buenos días.
0: Buenos días, señor.
4: Es para la consigna. Mi nieto se iba de vacaciones a Cataratas.
0: Ajá.
4: Viajó en micro hasta la terminal de Retiro. Cuando estaba entrando el micro a la terminal de Retiro, unos delincuentes tipo mosquitos se asomaron al micro, abrieron las bauleras y le robaron las valijas. Así que, bueno, se fue igual de vacaciones, llegó a Cataratas después, pero tuvo que comprarse hasta un calzoncillo porque lo dejaron en bolainas. Dale, un abrazo.
0: No, eso sí, eso es complicado. Eso.
1: Sí,
0: es
1: complicado, sí.
0: Mirá, bueno, esa no la pensé. Claro, la pensé, claro. Es un problema mecánico. Claro, pero sí, verdad. También pasa. Un día que yo venía de allá, de Foz de Iguazú, hubo una mujer que se cruzó y se había comprado en Ciudad del Este un montón de garotos.
1: Claro.
0: Porque usted quiere pasarla mal, pero quedar bien, compre garotos. Son una porquería los garotos. Pero vos traes una caja de garotos y se fueron así. Garoto. Son una porquería. Pero bueno, creo que tiene algo que se parece a un bonobón.
1: Sí.
0: Y después todo lo de abajo son todo masa. Todo de no sé, bueno. Pero bueno, entonces se trajo 4 cajas de garotos y subió la gendarmería. Dice, señora, ¿qué hace con todas esas cajas? No, tengo familiares. ¿Pero qué? ¿Va a poner un kiosco con 4 cajas de garoto?
1: Claro, una gana de comer garoto.
0: Tanta gana de comer garoto tiene, qué sé yo. Revisaron así que y se bajaron. Y la mujer había comprado una filmadora en esa época de las VHS, pero de casete chiquito, y la tenía en la mano.
1: Claro.
0: Dice, me dijeron de los garotos que la filmadora que la tengo acá, nueva, así claro, no, claro. No me dijeron nada. Claro. Pero bueno, es de gendarmería.
1: Claro, no lo entendería.
0: No lo entendería.
1: Acá Marisa dice, jaja, me equivoqué, perdón, ¿cómo estamos hoy? Pasa que me gané un premio que nunca aproveché en el otro programa, dice.
0: Ah, y bueno, es lo que pasa, es en la semana.
1: Claro.
0: Pero llamaron, porque también la otra vez, alguien se ganó, no nos está escuchando, por eso lo voy a contar. No lo cuentes, pero lo voy a contar. Se ganó un libro también. Le digo, claro. Pero andá a la radio, así vas, te sacás una foto con la gente, las banderas, te llevan al segundo piso, vas al jacuzzi, qué sé yo, tantas cosas tenés para hacer.
1: Te lo puedes cruzar a Marcelo Tinelli en el pasillo.
0: Claro, vamos, qué sé yo, dale. Después me dijo, pero ¿dónde queda la radio? No, yo hasta allá tengo que ir a caminar. Sortéenlo de nuevo. Bueno, te lo doy, ahora cuando pasa pero ¿dónde? Es Santa Clara, no es Manhattan.
1: Claro, no estamos en New York.
0: Así que bueno. Suele pasar. Y pero acá, sí, hay que aprovecharlo porque si no.
1: Sí, sí. Acá Marisa dice: y por la consigna, hoy teníamos un asado que venimos posponiendo hace 2 meses y la lluvia lo arruinó.
0: Coman puchero. Cuando es así, si ya se pospuso un montón de veces y sigue lloviendo, hagan puchero. Yo hago puchero, ella hace puchero. Claro. Es así. Sopa, hagan algo, claro, júntense, claro. Porque el tiempo pasa.
1: Sí, es verdad. Acá María del Rosario Peruzzotti. Nos dice, regresen de la luna de miel, mi hija se le cortó el tendón de Aquiles, consecuencia de 3 meses enyesada. No.
0: ¿En la luna de miel se le quebró el...?
1: Regresando, me parece.
0: ¿Regresan de la luna de miel? Ah, claro. Regresan. Bueno, yo por dije, lo menos qué pudieron. Bruto tu yerno también, ¿eh?
1: Claro.
0: ¡Oh! ¡Eso es fogosidad!
1: Claro.
0: ¡Oh!
1: Y viste, en los matrimonios antiguos se esperaba hasta el matrimonio.
0: Se esperaban esas cosas. No, sí. Hace 8 años que estoy saboreando,
1: claro,
0: decía.
1: 8 años de novio, o sea, como la sufrí.
0: Pero agradecé que es el tendón de Aquiles. Bueno, un saludo a Nancy.
1: Susana Ávila nos manda un audio, a ver qué dice.
5: Bueno, cuando era chica, en mi casa, mis padres habían planeado unas vacaciones, 15 días, en Córdoba, pasajes, todo. A mí me muerde un perro, soy alérgica, me tuve que quedar a hacer un tratamiento. Así que en mi lugar
1: alérgica.
5: Llevaron a una prima.
0: A los perros o a las mordidas.
5: Yo me quedé con mi papá, que bueno, se quedó conmigo haciendo el tratamiento y pienso que cagué las vacaciones de todo el mundo. Pero yo la pasé bárbara porque mi viejo me remimaba, así que me daba todos los gustos. Pero bueno, Fue una anécdota.
0: Sí, obvio, más vale. Sí, siempre pasa esas cosas. La mordida de perro.
1: La mordida de perro.
0: Hay que ver que si sos alérgica a qué. Si a la mordida. Yo también, yo soy alérgico a los disparos, por ejemplo.
1: Claro.
0: Si
1: claro.
0: me disparan con un arma, soy alérgico.
1: A mí, si me apuñalan, puedo llegar a morir. Me hace reacción.
0: Sí, sí, a mí también. Hay que ver, las alergias son jodidas. De qué son. Bueno, el día ese que yo pinché en el kilómetro 124, después en el 126.
1: Y mordí la mordida.
0: Y la mordí, claro. Que Cari decía, si no, se puso nervioso. Claro, porque yo estaba llamando al seguro y estaba pidiendo el seguro y me dice, sí, solamente puedo llevar a una persona.
1: Claro.
0: O sea, el seguro lleva a una persona hasta una gomería. Le digo, bueno, pero por favor, yo no soy de Chascomús. Seguramente me vas a mandar una grúa de la zona. Te pido que me mandes un remis.
1: Claro.
0: Llamame un remis y yo que cargue a mi familia, yo me voy en el auto a la gomería, que el remis llegue a la gomería y yo le pago al remisero. Te lo claro. pido por un como favor, porque no quiero dejar a mis dos hijas en la ruta con mi señora.
1: Claro.
0: Sí, kilómetro 126 de la ruta 2, un frío así.
1: Claro.
0: Bueno. No, eso no le corresponde al seguro. Sí, ya lo sé, te estoy pidiendo
1: claro.
0: un favor.
1: Claro,
0: te
1: pido
0: no sé, vos. Querés, después paso y te dejo, no sé, media docena de alfajores, claro. lo que vos quieras. Pero conseguime un auto para mi familia, porque si no puedo viajar.
1: Claro.
0: Sí, sí, pero eso no le corresponde. Pero yo ya te entendí que claro. lo viste, y ya estás claro. nervioso porque sí. pinchaste dos veces claro. en dos kilómetros.
1: Claro.
0: Bueno, y en ese momento veo por el espejo retrovisor la figura de Karina que se va achicando. No tenía que iba corriendo. Aparece en el mosquito de este hombre que me pregunta eso, de qué seguro tenía. Este no tenía seguro.
1: Claro.
0: Lo único que tenía seguro era que me iba a llevar con el auto. Después claro, otra cosa claro. Y me muestra que la mordió un perro pasando por el cementerio.
1: Sí.
0: Bueno, nos lleva a ese lugar, que sé yo, no, esta goma no sirve más, plim, pum, la tiró. Yo me parece que cuando me fui la fue a buscar de nuevo.
1: Claro.
0: La había tirado como en tipo un arroyito.
1: Claro, ahí, donde estaba el hijo ahí agarrándolo. Claro.
0: Y de ahí nos vinimos. Pero fueron unas vacas. Sí. Un fin de semana, porque estábamos construyendo la casita. Y fue un fin de semana complicado. Llegué tan loco que cierro la puerta para ir a comprar algo para comer y en vez de llevarme la llave de la puerta de la casa, me llevé la llave del auto.
1: No.
0: Y no podía entrar después.
1: Claro.
0: Con la tarjeta, ahí me hice chorro.
1: Claro,
0: con la tarjeta pude pues, y entré.
1: Claro.
0: Recuperé, qué sé yo. Vine, fui a mandar a caballo al otro día, lo de Charlie.
1: Sí.
0: Con mis dos hijas, una con cada uno de nosotros. Sol con Karina y Sofía en ese momento conmigo.
1: Claro.
0: Y en un momento nos... Che, una vez que estoy arriba de un caballo, sacame una foto.
1: Claro.
0: Que pasábamos la cámara digital de un caballo al otro, se cae la cámara digital entre los dos caballos y los dos caballos se empiezan a poner nerviosos y empiezan como a pisotear cerca de la cámara.
1: Claro.
0: Entonces me bajé el caballo.
1: Claro.
0: Y bueno, agarro la cámara de foto. Y después me quise subir. Claro, yo en mi vida había subido un caballo. Salvo el de la calecita, nunca había subido a un caballo. Me quise subir y no podía.
1: Son.
0: Ahí en lo de Charlie me hicieron subir arriba de un taquito de madera, de un tronquito
1: claro.
0: para poder subir. Y no podía. Y le agarré las crines al caballito blanco, que era a cuerda ese caballo.
1: Claro.
0: Usted me pregunta, ¿usted sabe andar a caballo? No, llévese ese. Iba claro. y venía solo
1: claro,
0: ese caballo.
1: Claro.
0: Lo tiraba para que doble por otro lado. No, él
1: claro,
0: iba a aparecer, ya tenía la dirección.
1: Sí, sí, sí.
0: Y aparte creo que venía ya con los amortiguadores vencidos,
1: claro,
0: tenía lo suyo. Bueno, la cuestión es que me quiero subir y lo agarro de las crines y cuando quiero levantar el pie, me pega una patada que me raspa desde la rodilla hasta el tobillo.
1: No.
0: Me dejó todo así marcado y dije, me parece que es el momento de caminar al lado del caballo.
1: Claro. Sí, sí, sí.
0: Con mi otra hija, que no es Sol, que era bastante cobarde en ese momento, y se puso a llorar porque la dejé sola arriba del caballo. Así que tenía la cámara de foto toda embarrada. Una patada que me habían dado. Me había perdido plata con la gomería.
1: A tu nena llorando.
0: No, dije, ya está. Digo, bueno, entregué el caballo, me volví caminando.
1: Claro.
0: Digo, bueno, hagamos un arroyo y volvamos porque esto es una porquería.
1: Claro, vencido.
0: Hablemos con el arquitecto.
1: Claro.
0: Así que bueno. Y sigue, pero vamos a escuchar a los oyentes.
1: A ver qué nos dice Fabián, que me preguntaba si por audio o por escrito y mandó el audio. Bien que se mandó porque
0: claro.
1: estamos en pausa justo.
6: Bueno, mi anécdota es una temporada de verano. Salimos de vacaciones con una pareja amiga. Nos vinimos a Aguas Verdes, a un camping que tenía animalitos, todo. Bueno, llegamos a la madrugada. Entramos... habíamos llevado una carpa y un colchón inflable. Bueno, nosotros armamos la carpa, qué sé yo, y la pareja amiga armó el colchón. había puesto mal el inflador y el inflador hacía ruido, ruido toda la madrugada. Bueno, no. La cuestión que al otro día amaneció la pareja mía con el colchón desinflado y nosotros con un pájaro arriba de la carpa picoteando. Picoteando no. No. Tuvimos que salir y buscar un departamento o algo para alquilar y encontramos ahí cerca y solucionamos, pero eso fue la vacación programada linda, claro. Pero después se arregló todo, así que esa era mi vacaciones medias frustradas.
0: Mirá vos, Fabián, lo que no pensé que ibas a decir, porque los colchones inflables son bastante traicioneros,
1: sí,
0: que
1: sí,
0: se pinchan.
1: Claro.
0: Son una porquería.
1: Sí, sí, sí.
0: Ahora, capaz que el ruidito que hacía el inflador era un llamado sexual para el pájaro que vino.
1: Claro,
0: y quería
1: picotear. Claro. Hay una hembra ahí.
0: Hay
1: adentro.
0: Una hembra acá que está. ¡Ah! No le voy a romper el tendón de Aquiles, pero dijo, ¡ah! Ahí andamos.
1: Claro.
0: Andás a ver el grito de la selva, habrá dicho. Mirá lo que hay, le desinflaron a todo, pobrecito. Pobre pajarito.
1: Y viste los riesgos de andar en la vida salvaje.
0: Es lo que tiene. Una vez yo también me fui a un camping. Un camping fue, estaba caro. Del día estaba hermoso, de noche estaba todo lleno de sapos.
1: Claro.
0: Ay, por favor, alguien me lleva porque tengo ganas de ir al baño. Los baños estaban en el medio del camping.
1: Claro.
0: Viste que eso que se separa, sí, hombre y mujer.
1: Claro.
0: Pero claro, tenías que pasar todo, claro, nada.
1: El campo minado de sapos.
0: Hacer una botella.
1: Claro. Bueno, yo el otro día vi un video de un tipo que estaba acampando en el medio de la nada, no sé dónde era que estaba. Y el tipo abre la noche la carpa y alumbra para afuera y está todo lleno de cocodrilo.
0: Tipo,
1: pero un montón, estaban tranquilos, pero estaban llenos de cocodrilo. Sí, sí. Que no te dejan ir a mirar.
0: No, porque... olvídate. Bueno, lo que me decían era eso. Dice, claro, qué pibola. Para vos el baño son todos estos árboles.
1: Claro,
0: pero yo tengo que ir hasta allá.
1: Claro, para vos el baño es todo.
0: Claro,
1: el baño.
0: Qué sé yo, señora, tampoco.
1: Claro, bueno, nací así, disculpe, señora.
0: Sí, yo no tengo la culpa.
1: Acá a ver qué nos dice Rosa, que nos manda un audio. Hay dos rosas, así que...
0: Rosa, habría que poner rosa 1, rosa 2.
1: Sí,
0: o tenemos, rosa.
1: Claro, rosa 886 del DNI. A ver qué nos dice.
7: Una anécdota de salir de vacaciones con una pareja amiga.
1: También
7: una de ellas fue cuando nos fuimos a Mendoza. Salimos a pasear. Mi amigo iba con la camioneta que era una 4x2 en ese momento. Bueno, llegamos a un lugar hermoso que era que había que bajar y había como unos volcanes abajo e incluso había una virgencita y bajamos caminando, pero él se quedó en la camioneta porque él quería bajar por ahí con la camioneta. Nosotros le decíamos, no bajes porque te vas a encajar, porque es todo como una arena movediza. Bueno, nosotros seguimos caminando, fuimos a mirar y él se le ocurrió bajarse y se fue enterrando cada vez más, paró y dijo basta. Bueno, y parado los cuatro ahí en el medio de la nada esperando que pase alguien porque no pasaba nadie aparentemente por ahí. Bueno, después de tantas horas nosotros lo que hicimos acá, pero no pudimos, era imposible. Después de unas cuantas horas llegó un vaquiano de la zona con su camionetita que tenía de todo y nos ayudó a salir. Gracias a ese hombre, estoy agradecida hasta el día de hoy, porque si no, no sé qué hubiera sido de nosotros cuatro ahí.
1: Sí, irían
7: esa
1: ahí.
7: Es una anécdota que nos quedó por mi amigo Cabezón, cabezadura.
0: Ay, Dios, estos hombres. Donde hay un problema, sí, hay un hombre, sí, metido.
1: Sí,
0: pero
1: siempre.
0: Por Dios, ¿cómo? Pero hay que tener ganas, ¿eh? Ay,
1: yo,
0: Dios,
1: me acuerdo una vuelta, nosotros íbamos mucho a Arenas Verdes, viste que queda ahí entre Necochea y Lobería.
0: Te voy a decir que sí, pero no sé.
1: Bueno, es un lugar que, bueno, ahora está todo privatizado, pero en su momento se podía acampar por todos lados.
0: Uh-huh.
1: Y después íbamos a Los Médanos, que íbamos con la camioneta de un tío, y me acuerdo que había un Falcon con una rueda gigante que se ve que le habían puesto, que se empezó a mandar por la arena. Y al principio parecía todo re divertido, ahí metiéndose con toda la fuerza. A rato no lo vimos más. Después, cuando lo vimos enterradísimo al Falcon, no lo sacaron más de ahí.
0: Sí, no es fácil, ojo.
1: Claro, no,
0: yo una vez escuché que para andar con la arena, con el Meari, por ejemplo, lo desinflan las gomas.
1: Claro,
0: hay que
1: tener
0: una cancha,
1: sí,
0: no
1: sí,
0: es
1: sí.
0: Para decir, es como el kayak.
1: Claro.
0: Ay, sí, me compré un kayak. Ahora voy a sacar corvinas y le voy a dar de comer a todo. pero se dan vueltas. Claro. No,
1: pero vivís en Palermo.
0: Claro, Palermo Rastamá. Claro. Venís y seguro que vas ahí al Alto Palermo y pedís una lágrima. Claro, y acá, sí, viste, sí. Acá se pide café con leche.
1: Pedís papa frita en frasco, Palermo.
0: Pero, por favor, sí, acá, te dan fideo en una pala, claro, y acá venís. Claro. Dios, y la vida. Acá... Ah, espere que me están mandando un saludo. Bueno, acá también, desde la radio, del programa, ¿cómo estamos hoy? Estamos saliendo al aire y les mando un saludo a todos los escritores de Mar Chiquita, un grupo de escritores, porque están mandando feliz día del escritor, compañeras y compañeros, donde está también Poppy de León, Gabriel Santamarina, Natalia Bericat, Susana Gómez, por lo que veo por acá, también Karina Cataldo, Rosalía Montangí, así que un saludo para todos ustedes también, Y hago el pedido de la gente, de nuestros oyentes, que también nos saluden.
1: Sí, sí,
0: porque
1: sí.
0: Así ya también. Es una consigna nueva para la radio.
1: Bien. Acá Rosa dice: soy Rosa Beatriz. Así que ahí ya a Rosa.
0: A Rosa Beatriz.
1: Le agregamos el Beatriz.
0: Rosa Beatriz.
1: Acá, Chichi, a ver qué dice.
8: Corazones.
0: Bueno, corazones. Picas. Ella dijo corazones, claro. Yo digo picas. Vamos a ponerle.
1: Diamante.
0: Diamante. Estamos.
1: Acá nadie es menos.
0: Ahí está, Nadia.
1: Acá Nadia me dice: chicos, se cortó la radio, ahí volvió, ahí se fue, ahí volvió, ahí se fue, volvió, volvió, sí, se fue.
0: Somos
1: se fue,
0: así,
1: volvió.
0: Somos como las olas del mar, nosotros vamos y venimos.
1: Nos hacemos extrañar.
0: Claro.
1: Yo me quería ir a Buenos Aires en unas vacaciones y perdí el micro, dice.
0: Yo una vez, vamos por la chance
1: vamos
0: doble.
1: Vamos por la chance doble, mirá, manda con la remera argentina, sí, qué pero... genia. Si nos das el ok, lo subimos al estado de la radio.
0: ¿Lo podemos subir al estate? Si lo subís, me decís que sí, ya la estamos subiendo. Muy bien, ya tiene premio doble. No, premio no, ¿cómo es?
1: Chance doble.
0: Chance doble. Sí, una vez yo también me iba de vacaciones, me tomé un fin de semana largo y me iba a Uruguay. A Uruguay creo que era. No me acuerdo, sí, creo que sí. Y sabíamos que el micro era el salteño. En Panamericana y Márquez, allá, era una antes, un puente antes, salían todos los micros en zona norte para ir. Y entonces estaba esperando el salteño no venía, claro. No venía. Y había un micro parado ahí, medio cachuzo, que era el norteño.
1: Ah.
0: Y decí que un amigo mío se le ocurrió ir a preguntarle. Era ese el micro. Claro. Nos estaban esperando nosotros, claro, y nosotros estábamos esperando al salteño, claro, y no era el salteño, claro, era el norteño. Estuvimos a 3 segundos de no ir.
1: Claro, claro.
0: Después, obviamente, subís al micro y te... Y cada vez que bajábamos en alguna excursión, ¡no se pierdan!
1: Claro,
0: ya queda marcado. Sí.
1: Esas cosas te marcan. Yo me acuerdo en un viaje a la Bombonera, que íbamos, que no sé por qué nosotros justo estábamos en el fondo y prendían el aire con todo, ¿viste? Pero no hacía calor como para prender el aire, ¿viste?
0: Es que es así, sí, es verdad.
1: Y yo como persona extrovertida del grupo siempre fui y le dije a los choferes, no pueden apagar el...
0: poquito el aire.
1: Poquito el aire, y bueno, y a la vuelta todos, héroe, ¿viste?
0: Claro, tarde, ¿viste? Ya te hace fama.
1: Y a rato lo prendieron de nuevo, le digo.
0: Sí, porque dicen que se les empañan los vidrios, pero
1: claro, pero uno se
0: encima,
1: cae de frío.
0: El que gradúa el aire acondicionado en un micro, los que viajamos mucho tiempo en micro, es muy extremista.
1: Claro,
0: o es
1: sí,
0: Boca o es River. Sí. Te hace un calor, claro, que te morís, o un frío antártico.
1: Sí, sí, sí. No hay punto medio. ¿Viste?
0: Es el Ecuador, claro, o la Antártida. Sí. No es así. Hay algo en el medio. Claro. Y vos hay grises,
1: sí,
0: en la vida.
1: Y vos estás 5 horas viajando quietito y el frío en la nuca, viste, te mata.
0: No. Aparte, viste que te levantás con ese dolor ahí en el fondo, claro, de la garganta. Sí. Que... Oh.
1: Más un poquito de Fernet que había.
0: Whisky nos damos. Claro. ¿Qué, perdón, quieren ahí? ¿Quieren una Coca-Cola? No, agua mineral, jugo de. No, hay un whisky. Nos tomamos un par de whisky. Claro.
1: Acá Juan Gabriel Vázquez dice: buen día, chicos, buen programa por hoy. ¿Cuál es la consigna?
0: La consigna es: ¿qué vacaciones o fin de semana largo no resultó como lo habíamos planeado? Otro que tengo, una que había juntado plata. Yo había juntado plata de verdad. Dije.
1: Cataldo, claro.
0: Este fin de semana
1: la Cataldo va a tener unas vacaciones como se
0: porque ella no es de sal, no le gusta ir a comer afuera, no es muy casera, ella no es de lo único que hace cuando sale es teatro, otra cosa no es que no,
1: claro.
0: Le voy a decir, vamos a hacer unos... No me gusta. Y vamos a comer unos... No, tampoco. No es ella. Ella es más de vamos a hacer unos, claro, algo acá tranquilo. Le digo, no me jodas. Este fin de semana vamos a comer afuera, vamos a ir a, voy a hacer pesca embarcada, claro, voy a sacar 68 millones de corvinas y si no me la puedo llevar, las regalo a los vecinos. Voy a ir a, no sé, me voy a comprar la remera que diga Santa Clara, te claro, quiero.
1: Claro,
0: que,
1: todo.
0: ¿Qué quieren? Pelota, pelota, paleta, tejo, lo claro, que ustedes quieran. Vamos a comprar la tabla para barrenar todo. Claro. Este fin de semana la pasamos, pero helado para todo. Claro. Y el que no quiere pide doble y me lo da a mí. Claro, claro. Todo, vamos a gastar todo. Y fue la vez que vimos el terreno que compramos.
1: Oh.
0: Y Cari, porque a Cari le encanta pasar por las inmobiliarias.
1: Claro, claro.
0: Y mira, y yo digo, la gente esa que está toda parada en la inmobiliaria, ¿en realidad quiere comprar? ¿O es para ser biógrafo nada más?
1: Claro.
0: Bueno, la cuestión es que Cari vio el terreno y le gustó. Y claro, plata que teníamos ahí, para eso señamos el terreno. Claro. A la larga, obviamente,
1: sí,
0: fue productivo. Claro. No me quejo. Pero en ese momento me quedé claro, con las ganas de comer claro, una milanesa napolitana claro, así. Claro. No así, ¿eh? Así. Claro. Con dos huevos fritos arriba
1: claro,
0: y una Coca-Cola y una cerveza.
1: Claro.
0: Y que me lleven a la rastra
1: también. Sí, y heladito para todo.
0: Sí. A ver, pago yo. ¿Quién claro, quiere un Don Pedro? Claro. Tomá, acá tenés. Así que bueno.
1: Acá Anabela nos dice, en el año 2022 viajamos con mi marido desde Mar del Plata hacia Córdoba. Ya en ruta notábamos que el auto empezaba a perder agua. Igual así decidimos seguir, al rato salía muchísimo vapor del motor, paramos y vimos que había recalentado por completo. Estábamos en medio de la nada, cerca de Pehuajó, apenas teníamos señal, logramos buscar ayuda y llegar hasta ese pueblo, pero ya no pudimos continuar, tuvimos que esperar a la grúa hasta las 3 de la madrugada para que nos trajera de vuelta a casa. Una experiencia horrible, aunque hoy nos da risa.
0: No, esas son las lindas anécdotas que tenemos,
1: claro,
0: mientras tomamos un tía María, claro, después del asado, claro, y decís, che, ¿cómo? Contame la historia de claro, cómo te quedaste. Claro. Sí, son lindas esas cosas. Son lindas ahora.
1: Sí, no, en el
0: un
1: momento.
0: Un día también salí con el Renault. Yo todas, ¿quieres? Tengo todo el día para claro, contarle. Salí con el Renault, se llegué al peaje de Hudson, o Hudson, como Hudson, dice la mayoría. Para mí es Hudson.
1: Claro, Hudson.
0: Me empezó a calentar el auto. Me empezó a calentar. Entonces le digo, Cari, mira, tenemos dos opciones. O vamos a 80 a Santa Clara. Te estoy hablando de apenas saliendo claro, antes de entrar a La Plata.
1: Claro, claro.
0: O vamos a 80 o nos volvemos a casa. Cari, obviamente, amante de Santa Clara, claro, que dice, vamos a 80. Así que a 80 vinimos por la ruta hasta que empezó a caer el sol. Entonces ya el frío, yo podía pisarlo un claro, poquito más claro, y venía. Porque tenía el radiador tapado.
1: Ah.
0: Entonces no circulaba el agua claro, como tenía claro, que circular y se recalentaba.
1: Claro.
0: Así que vinimos a 80, llegamos medio pidiendo la hora. No habíamos traído comida porque también... No, vamos a pedir en la rotisería. Sí. Esta vez no cocinás claro, nada. Pa. Encontramos una sola rotisería abierta y le habían quedado un par de porciones de verdura, cosa que los chicos no comían. Claro, tuvimos que comprar claro, papas fritas, paquete. Y después tuve que cambiar el radiador, así que claro, también, ¿no? Claro, gasté un claro, peso y me tuve que volver. Así que bueno, sí, esas cosas para con los autos viejos.
1: Acá tenemos a
0: Mabel Laino. ¿Cómo te va? Te estábamos extrañando. Estuviste medio enfermita estos días.
1: A ver qué nos dice.
8: Bueno, hoy no les voy a preguntar cómo están, porque están a full este sábado. Sí, yo sí, recuperándome de una gripe muy, muy fuerte, como la mayoría de todos acá. Y si me podés repetir la consigna, porque era algo de dividido, creo que entendí.
1: Ah, no, igual creo gracias, hay otro audio, chicos, así que puede ser programa, que ya la haya escuchado. A ver.
8: Bueno, el fin de semana largo que no resultó como habíamos planeado con Oscar, fue hace unos cuantos años a la altura de Chascomús. Comenzamos a sentir un ruido muy, muy fuerte. Venía manejando yo, se enloqueció el volante, nos tiramos a la banquina y por milagro no se salió la rueda.
1: No.
8: Tuvimos que quedar ahí, esperamos a que mi hijo venga desde Buenos Aires con el mecánico, lo solucionamos y llegamos a Santa Clara. De regreso nos ocurrió lo mismo. Y bueno, volvimos en una grúa porque el Automóvil Club nos cubría 50 kilómetros nada más y el resto lo tuvimos que pagar. La verdad, un desastre. Para olvidar ese fin de semana largo.
0: Claro, pero ¿ves? Eso es lo que tiene, Mabel, estas cosas. Son fines de semana o vacaciones olvidables.
1: Claro.
0: Pero de las otras que te fue bien no tenés anécdotas.
1: Claro, claro.
0: ¿Viste? Vos decís, ¿qué hiciste? Ah, me claro, subí, llegué. No, esto claro, es lindo. Está bien, la sufrís.
1: Sí,
0: yo
1: sí,
0: no te voy a decir sí, que no te calentás. Pero bueno, qué sé yo.
1: Claro.
0: Un día se me rompió el cable del embriague. Así que tenía que ir poniendo los cambios según la acelerada.
1: Claro.
0: Y digo, segunda. Y seguía ahí, que yo y voy a tener que poner tercera. Y ahí hacía. Y cuando tenía que parar por un peaje, ponele, lo paraba, ponía en segunda, pagaba y arrancaba. Y arrancaba los cabezazos.
1: Claro,
0: hasta que más o menos.
1: Claro.
0: Y así llegábamos. Pero bueno, a Santa Clara llegábamos siempre.
1: Claro, claro. Una vez acá ya está.
0: Ya está, olvídate.
1: A ver qué nos
0: pusimos
1: dice.
0: A juntar a Selga y.
1: Claro, claro.
0: Y para, caracoles para
1: porque
0: comer,
1: plata no había. A ver qué dice Poppy.
0: Poppy de León.
9: Yo recuerdo un fin de semana, después de mucho tiempo que no, con mi marido no pudimos irnos a ningún lado, no podíamos salir, habíamos decidido salir del trabajo tipo 8:30, 9 de la noche, teníamos los pasajes para irnos a Retiro, a viajar hasta acá, venir a Santa Clara del Mar, sábado, domingo, y volvamos el domingo a la noche. Cuando llegamos a Retiro, había paro. Entonces no pudimos viajar porque no había manera de viajar, pero estábamos reconvencidos en venir, por no decir otro término, y nos volvimos a casa, nos subimos al fitito que teníamos y salimos con el fitito a la ruta. Obviamente le pusimos como 10 horas para poder llegar, llegamos el sábado al mediodía, pasamos el sábado a la tarde y el domingo, no sé qué problema había que volverse. Así que el fin de semana que empezábamos pasar completo 48 horas o 72 como mucho, en Santa Clara de Mar se redujo a 24 horas. Lamentable, pero bueno, así fue. Venir vinimos igual.
0: Está bueno, está bárbaro. ¿Viste? Esas anécdotas de Fitito, sí, Falcon y
1: claro.
0: Vamos, me gusta. Bueno, gracias Poppy por tu participation.
1: Me gusta que hay muchas anécdotas que son de gente que venía a Santa Clara que ahora ya está viviendo
0: que
1: acá.
0: Que ya viven acá, ¿viste?
1: Claro.
0: Sí, sí.
1: Eso está bueno. Yo que viví
0: no,
1: todo.
0: Lo que pasa es que vinieron así con problemas y se les rompió el
1: claro,
0: auto, no pudieron
1: claro,
0: volver
1: no pudieron
0: más.
1: Volver, claro. Sí, siguen sí, con el pitito ahí.
0: Así nos quedamos claro. Todos.
1: Yo que vivo acá de toda la vida, para mí los viajes son para otro lado.
0: Claro, no,
1: para
0: no,
1: acá,
0: no, es al revés, sí, sí. Bueno, viste que ya viviendo acá, lo hermoso de volver a Buenos Aires es que la cola está del otro lado.
1: Claro, claro, claro.
0: Estos vienen de vacaciones claro. Y nosotros no vamos, no hay nada.
1: Claro. Acá Nancy dice, sí, te estoy escuchando.
0: ¡Ah, hay un cariño grande, Nancy! ¡Qué grande, Nancy!
1: A ver qué dice Oscar de Santa Lara.
10: Una vez alquilé en Villa Gesell un departamento. Fuimos con los chicos, todo, un primer piso. ¿Qué es lo que pasaba? A la noche, los murciélagos, era impresionante porque había
1: no.
10: Una palmera. Pero vos mirabas el cielo y veías toda una nube negra.
1: No.
10: Se metían en el techo de este departamento. Y la parte alta, que tenía un altillo, había una cama. ¿Quién dormía? Papá dormía pegado al techo, que tenía todas las noches tenía baile.
1: Todas las noches tenía baile.
0: ¿Pero dónde fuiste? ¿A Villa Gesell o a Transilvania?
1: Claro. Estaba Drácula.
0: ¡El conde Drácula! Ah, no será Drácula, Oscar. Y nos ajá. Dice, y va a Oscar de Santa Elena. Capaz que es Drácula.
1: Claro, es un
0: tiene
1: anagrama.
0: Tiene 800 años ya.
1: Claro, y jugó en Boca, ¿viste?
0: Claro.
1: Las cuentas no sé si...
0: No me dan los números a mí. Claro, estuvo en la primera fundación de la claro. De Buenos Aires.
1: Acá Susana Vila dice a la penicilina, no al perro.
0: Bueno, también.
1: Claro, bueno, ahora...
0: Ahora entiendo. Digo, claro, pero... No, porque hay gente que es alérgica a los gatos. Malo claro. Que les vacían las billeteras.
1: Claro. Acá Rosa... La que no es Rosa Beatriz nos manda un audio.
0: La otra Rosa.
11: Bueno, a mí me pasó que nos fuimos de vacaciones a Buenos Aires cuando mis chicos eran chiquitos, con el papá. Y bueno, nada, re lindo la pasamos allá porque habíamos ido al cumpleaños de 15 de una sobrina y estuvimos un par de días, todo re lindo. Y bueno, cuando volvimos en ese momento vivíamos en Mar del Plata, volvimos a Mar del Plata, nos dimos cuenta que nos habíamos olvidado las llaves de la casa en Buenos Aires.
1: No.
11: Habíamos llegado bastante tarde en un remis. Con los chicos estaban medio dormidos, bueno, nada, tratando de conseguir un cerrajero para que nos abriera la puerta. Así que fue horrible, horrible.
1: No.
0: Así, un primo mío también se fue de vacaciones, no me acuerdo a qué lugar de la costa, de Devoto, y cuando llegó allá nos llamó por teléfono. Nosotros no teníamos teléfono, llamaron a una vecina, era la época de los teléfonos fijos.
1: Claro.
0: Y me dice, vale, dice a mi mamá, tía, nos tenés que salvar. nos olvidamos la llave del departamento colgada en el llavero, no sé cuánto. Así que fuimos a la casa de él, que vivía ahí como a 10 cuadras, agarramos la llave, fuimos a un kiosco, y pedimos cartón, hicimos un paquete y lo mandamos por encomienda. Igual pudieron pasar la noche porque entraron por una ventana, no
1: claro,
0: sé qué.
1: Claro.
0: Es más, le dijo, a la, porque los veían con un destornillador sacando
1: claro, el mosquitero. Claro.
0: Este, le dijo a la dueña, che, no tenés mucha seguridad en la casa, ¿eh? Claro, mirá que me pasó claro. Así, qué sé yo.
1: Uno se convierte en delincuente igual.
0: Sí, sí, sí. En ese momento sacás toda la, claro, la maña que puede llegar. Sí. Igual que cuando tenés que ir al baño y estás ocupado, porque claro, empezás a golpear, a hacer sí, cosas sí, que sí, en otro momento no harías.
1: Claro.
0: A ver, ¿quién tenemos?
1: Tenemos a Viviana.
0: A Viviana con el, Viviana la con mujer palabra, de las velargas.
1: A ver qué dice.
0: ¿Qué nos dice?
12: ¿Qué tal? ¿Cómo están?
1: Muy bien.
0: Muy bien, doña Viviana.
12: Anécdota de vacaciones.
0: A ver.
12: Viniendo Santa Clara del Mar con la familia para venir a festejar un fin de año. Teníamos en ese momento un Escort. Mi esposo lo había puesto en condiciones, le había puesto un radiador nuevo, le había arreglado, cambiado luces, bueno, para salir en condiciones a la ruta. Y tuvimos la mala suerte, y buena suerte porque la sacamos barata, que se nos cruzó un carpincho. Así que bueno, el auto
0: rico
12: se levantó en el aire, no volamos porque Dios fue grande y porque el auto es pesado. Se deslizó solo, quedamos tirados en un costado. Bueno, al bajarnos, que gracias a Dios no nos pasó nada, veo que mi marido se agarra la cabeza y bueno, le había roto toda la trompa, le había roto radiador. Bueno, con la suerte de que enseguida teníamos atrás una grúa, nos llevó hasta Guido, creo que era. Tuvimos 9 horas ahí pasando la noche con una lluvia terrible porque no nos venían a buscar. Bueno, hasta que se dignaron a la mañana, tipo 9, 10 de la mañana, vino una grúa, nos remolcó acá hasta Santa Clara y de ahí, bueno, a tomar un poquito de agua, relajarnos y esperar el año nuevo. Pero gracias a Dios, no nos pasó nada, que eso es lo más importante. Bueno, una anécdota que no nos olvidamos jamás.
0: No, no, yo no, es más, yo a partir de ahora tampoco me la voy a olvidar.
1: Sí, no, no,
0: porque
1: no.
0: El carpincho es fuerte.
1: Sí,
0: es
1: bueno, Adri casi se choca un carpincho.
0: ¿Quién?
1: Paró Adri, mi hermano.
0: Ah, mira.
1: Paró justo con el golcito que tenían de encima.
0: Sí. No, no, mira.
1: Son altos aparte.
0: Yo venía con el Renault 12 y antes del peaje de Maipú, creo que es el peaje de Maipú.
1: Sí.
0: El auto empieza y se paró. Me tiré para un costado con el envión y no arrancaba. Rumba, en una lo hago arrancar. Cari, obviamente, ¿qué hizo Cari? Se bajó del auto.
1: Claro, y empezó a correr.
0: Y se fue a correr para el lado del peaje. No claro. Había llegado al peaje. Entonces, no sé qué habla, yo veo que habla ahí, que yo, y sale más para el fondo, no vuelve para donde
1: claro.
0: Yo. Lo puedo poner en marcha, llego ahí, pago el peaje y voy andando. Y ella me hace señas como que siga y que doble.
1: Claro.
0: Ahí al toque hay un mecánico y sale de tipo un Schwarzenegger de 1,50 m, era chiquitito así, pero ancho.
1: Claro.
0: Era 1,50 m de todos lados,
1: claro.
0: De ancho y de alto.
1: No, mire.
0: Así, grandote. Yo, ¿qué te pasó? Y no sé, qué sé yo. Saca así y el rotor del distribuidor se había roto. Me dice, ¿cómo hiciste para venir hasta acá? Digo, no sé, se me rompió allá, lo puse en marcha y vine. ¿Viste? Esto no puede andar. Así como está, no puede andar. Y bueno, no sé, manejó Dios, qué sé yo.
1: Claro,
0: alguien
1: claro.
0: Lo trajo acá. Bueno, y ya era también fin de semana largo, viernes, claro. 5 de la tarde.
1: Es que esas cosas te pasan siempre en esos
0: siempre.
1: Momentos.
0: Entonces el tipo patea tachos de 200 litros que tenía ahí y empieza a tirar todas las herramientas que había, ¿cómo se llama? Repuestos
1: claro.
0: Usados que había. Y tira una, tira otra, tira. Y dice, no tengo nada de esto. Pero quédate tranquilo, me dice. Si ahora me voy a comprar un repuesto y vengo. Claro, cuando fue ya estaba cerrado, volvió.
1: Claro.
0: Dice, no te haga problema. Si no te desarmo aquel Peugeot 504. Yo digo, ¿Peugeot 504? ¿Qué tiene que ver con el Renault 12?
1: Claro, claro.
0: Pero yo ya estaba, viste, estaban claro. Las chicas también en el lado, estaba Cari. Digo,
1: claro.
0: Bueno, no sé, arreglalo. Estaba gas todavía.
1: Claro.
0: Y tenía gas, digo. Bueno, la cuestión que después de 2 horas, no sé qué encontró ahí, lo arregló todo, qué sé yo. Me dice, bueno, usalo a nafta, me dice, y después cualquier cosa, si hay que regular el gas, le digo, no, pará que lo paso a gas y regulámelo, qué sé yo.
1: Claro.
0: El tipo me lo arregló, me lo reguló a gas como no me lo habían regulado nunca allá en,
1: claro.
0: En San Isidro. no me gastaba tanto como me gastaba hasta que llegué ahí, un fenómeno, y cuando dije, este ya le tengo que dejar la llave del auto y el 08 firmado. Sí. No, me cobró a plata de hoy, ponele 25 mil pesos.
1: Claro, nada.
0: Un fenómeno, el chabón el kilómetro 300 creo que está ahí, el peaje más o menos.
1: El Schwarzenegger.
0: Viniendo para acá, el Schwarzenegger de los Zócalos argentino me salvó. Pero uno sabe cómo pateaba los tachos de 200 litros y los repuestos volaban por todo el taller. Digo, ¿por qué? Fíjate para adentro, ¿por qué tiene que rebotear? Dije, acá cae todo el aceite, kilómetros.
1: El tipo vivía en una película.
0: Sí, a las patadas vivía. Ahí sí, él quiso hacer el Rambo argentino.
1: Bien, tenemos acá una anécdota larga de Lua, que Lua dice: buen día, mi anécdota es que estábamos en el bosque energético con un grupo de personas y nos distrajimos con las ramas y los mates en medio del bosque, entonces ya no sabíamos para dónde ir y empezamos a caminar. Le conseguí un palo a mamá como el mío para que se pueda apoyar y ayudar. Llegamos a un punto que habían dos caminos, mamá quería ir por uno y yo por otro. Buscando indicios, la convencí de ir por donde yo decía. Más adelante vimos unos cables y dije, si hay un cable hay gente, nos van a saber ubicar. Nos encontramos un señor en el camino, nos dijo para dónde había que ir más o menos para salir. Seguimos y vi un alambrado que daba a una calle. A todo esto ya nos quedaba poco tiempo para que el colectivo volviera y nosotros no estábamos. Entonces le dije a mamá que nos quedemos por ahí y llegamos a la avenida de nuevo. Justo a tiempo antes de que salga, se vaya el micro.
0: Ah, bueno, los de ustedes también. Sí. Bueno, ojo, ¿ves? Esa es otra cosa. Los mochileros.
1: Sí.
0: Una vez hablé con uno y me dijo, no sé, hablando, habíamos tomado ahí seguramente agua mineral. Porque
1: claro, sí, ayahuasca, que es lo que toman los mochileros.
0: Era un agua mineral media de color vino tinto.
1: Claro.
0: Y me confesó que cada vez que duermen, cuando tienen que parar, en algún momento se tiran a dormir y con piedras marcan la flecha para dónde tienen que seguir.
1: Sí.
0: ¿Por qué? Porque al otro día se levantan y capaz que vuelven. Entonces, le digo, pero escúchame, si la ruta, estás de este lado y ibas caminando para allá, tenés que seguir para allá.
1: Claro.
0: No es tan fácil la ruta, me dijo. Así que con piedras o con lo que tengan de peso que no se mueva, marcan la flecha del camino que tienen que seguir.
1: Mira, buen dato ese.
0: Así que, Lua, cuando vayas a tomar mate al parque energético, no lleves yerba, pero llévate unas cuantas piedras y marca el camino.
1: Acá tenemos un mensaje del Magno, el poder deductor. Adrián nos dice: un saludo muy especial a la mamá de Juan Teresa, que nos tejió unas lindas escarapelas para regalar a nuestros oyentes, muy lindas.
0: Ah, bueno, gracias. Siempre ya lo habíamos agradecido.
1: Sí, pero no él.
0: Se ve que el señor Adrián no nos escucha.
1: No nos escucha mucho.
0: Ayer también, no sé qué dijo. De Clemente. Digo, pero nosotros lo pasamos todos los fines de semana.
1: Claro. A mí me dice, mañana tenés sanguchito. Digo, mañana tenés programa, me dice siempre. ¿Viste? No sé. Él...
0: Claro. Sí, es así.
1: Claro, él no importa.
0: Está en otra cosa.
1: Ustedes digan lo que quieran decir mientras estén los sanguchitos acá.
0: Mientras estén los majalaju, hagan lo que quieran.
1: Acá Melina de Camenor te dice, yo no tengo respuesta para la consigna, pero quiero participar.
0: Escúchame. Fíjate en el cajón de la mesita de luz, capaz que tenés un pendrive. Capaz que tenés una historia ahí. Andás a ver. Una goma pinchada, no sé, alguna cosa.
1: Acá nadie dice, sí, obvio. Con su vida de fotos, chance triple. Bueno, ahora vamos a subir entonces.
0: Dale, ahora subimos tres fotos.
1: Le decimos al Magno si es que nos escucha o no está degustando tantos sanguchitos. Acá Marisa nos remite un audio a ver qué dice.
13: Yo la primera vez que me fui de vacaciones a Estados Unidos.
0: Ella no va a Santa Teresita.
1: Sí, ahí no se llega en Renault 12, creo, por lo que tengo entendido.
0: No, yo creo que no llego ni con la... Me compro una Hilux, no llego. Con todos los quilombos que tengo yo en la ruta, a veces me confundían con el rubio de la propaganda de Camel. Tenía todos los problemas que podía llegar a tener el auto, los tenía yo. Un día me vendieron, me dice, pero estas ruedas, vos no podés ir a la ruta con esta rueda. Y me vendieron una rueda con una medida más alta. Entonces las ruedas de adelante eran altas. Y yo pensé que estaba en un rally. Bueno, Marisa, seguimos con vos.
1: A ver qué dice.
13: Y con mi amiga, obviamente, llevamos el equipo de mate, bien argentas, y a recorrer, ¿viste? Estábamos en la Florida. íbamos a estar unos días ahí en Miami.
0: Mándale un beso a Víctor.
13: En los parques de Orlando. Entonces dijimos, donde veamos un lugar lindo, paramos, ¿viste? No nos vamos a hacer todos esos kilómetros hasta Orlando sin disfrutar el paisaje, aparte no conocíamos nada. Así que llegamos a un lugar, un lago precioso, qué sé yo, y nada, nosotros no conocíamos nada, y como buenas argentas, lo que hicimos empezar a criticar a los yanquis. Mira, tienen semejante lago, con césped, todo. Paramos el auto ahí al lado del lago, nos tiramos en el pasto a tomar unos mates.
0: Prendió un fuego.
13: Y
0: los chinchulines.
13: Bueno, de repente llegamos y seguimos viajando, y cada vez que encontramos un lugar así, nos parábamos a tomar mate. Y llegamos en Orlando a la casa de una tía de mi amiga y le dijimos, estos gringos, ustedes perdónenos, pero estos gringos no saben, no aprovechan la naturaleza. Bien, nos paramos en dónde, en tal lugar y en tal lugar, pero esos son los Everglades. Sí, tal cual, ahí nos marcaba el GPS, dice... Nadie va a tomar nada, ni un vaso de agua ahí, porque está lleno de cocodrilos.
1: No,
13: no sé cómo no murieron comidos.
1: No.
13: Por alligator.
0: El de lagarto Juancho.
13: Y nosotros criticando por ignorantes a los yanquis, porque no iban a tomar un cafecito, un mate ahí.
1: Apreciaban su vida, por eso.
13: Así que, bueno, eso fue una de las anécdotas.
0: Porque son alérgicos a la mordida de cocodrilo.
1: Claro.
13: En nuestro primer viaje a Estados Unidos.
0: Qué grande, claro. Estos yanquis no saben disfrutar la vida. Mirá, todo este verde para mí.
1: Claro.
0: Y decís que son medio lentos los cocodrilos cuando salen. Capaz que estaban alrededor de la carpa de Oscar.
1: Claro, ¿no? Acá Carlos Carrizo dice, buen día, muchachos de Morsa, mañana compartiendo unos mates con Mingo y Virginia.
0: Bueno, un cariño para los dos también.
1: Un día espectacular para comer un estofado de mondongo.
0: ¡Corre!
1: Saludos para todos, el Tucu de Santa Elena.
0: Grande.
1: Quería consultarte.
0: Tucu, sí, estofado, pero con garbanzo.
1: Claro.
0: ¡Qué rico!
1: Quería consultarte, el sábado pasado gané el premio, gané el vale por las facturas y el pan, pero no pude pasar todavía. ¿Sigue vigente? No.
0: No, ya no.
1: Eso es lo que le decimos, muchachos, claro, que aprovechen los premios a pasarlos a buscar porque vencen en la semana, porque si no después se le acumula
0: se nos juntan y ya nos, claro, retan y no.
1: Sí.
0: El otro día fueron 9 a buscar todos,
1: claro,
0: prepisa, y se quedaron sin prepisa y, claro, los van a matar. Así que hasta hay que estar atento, y si no, sí, bueno, vemos la forma.
1: Claro, pero... si no, manden un mensaje, por lo menos. Si no van a llegar, manden un mensaje y capaz se lo podemos alcanzar.
0: Claro.
1: Así no lo pierdan. Bueno, mi anécdota: en unas vacaciones al volver de Tucumán, perdí el micrófono porque mi novia en ese momento me había encerrado en su pieza y no quería que me volviera a la escuela de suboficiales
0: en Puerto Belgrano.
1: Así que cuando me
0: debe haber perdido el micro, porque,
1: claro,
0: si perdió el micrófono sería en la escuela de locutores.
1: Claro, claro. Sí. Así que cuando me pude ir, llegué fuera de horario a la escuela de suboficiales y re cagaron a baile. Terminé preso en calabozo. Hermosa anécdota.
0: Ahora, Qué corazón, ¿no? El de la chica. No, sí, quería que se vaya.
1: Claro.
0: ¡Oh, este es mi...
1: Claro.
0: Mi ¿cómo se llama? Mi Brad Pitt.
1: Claro.
0: No, de acá no te vas.
1: Acá Sucia Paricio manda la foto con la remera argentina y con una promo para campeones. Activa tu promo modo hincha.
0: Modo hincha, es de Rexona.
1: Ah, de
0: Rexona.
1: Sí.
0: De Rexona, cuando yo era chico. Mirá, Sucia, vení, que vamos a ir caminando ahora con Cari todos los días. Porque ni siquiera te pusiste la remera, te la pusiste como un babero por adelante.
1: Sí.
0: O si no, le ponemos poner un cierre. Conozco una costurera, le pone unos cierres a los costados. Yo lo hago mucho con mi ropa. No sé qué pasa con la ropa en Santa Clara, que sea chica.
1: Claro.
0: Bueno, bien, Susi. Chance doble.
1: Tenés para Susi, para Susi.
0: Sí, sí, con el desodorante y el babero.
1: A ver qué nos dice, un audio de 3 minutos.
0: A ver.
14: Bueno, yo tengo una historia.
0: No, vos tenés miles.
14: Es un poquito, sí, sí, larga, puede tratar de resumirla, porque la verdad que...
0: 3 minutos y la resumió. Claro.
14: Y si bien no fue vacación, fue cuando yo ya me mudaba de Capital a Mar del Plata a vivir.
0: Ajá.
14: Entonces, bueno, una vacación larga, digamos, que duró 10 años.
1: Eterna, pues.
14: Bueno, como siempre, por abaratar un poquito la mudadora que contraté, que era un poquito más barata, pero era de unos conocidos. Síntesis, cuando me tenían que ir a buscar para cargar toda mi casa, no venían. Bueno, al final llegó. Cuando llega una camioneta medio catranga, llenamos todo. A las 2 cuadras para una estación de servicio. Y le digo, ¿qué haces? Me dice, no, tengo que cargar nafta. ¿Cómo? Viste, digo yo. Ya recién llegué y no trajo nafta. Bueno, primer quilombo. El tipo no tenía la, no sé si la BTV o la... ¿Qué papel? No le querían cargar

0: Me pasó como a los chorros, viste, que cuando van a robar y se asustan. Terminé haciendo mis cosas ahí al costado de la camioneta, del camión. No, no, es que un día para el olvido. Hasta que llegó un auxilio de la ruta, bueno, nos trasladó. Cuando llegué a la casa de Mar del Plata, todos desesperados, no habían sabido paradero mío. Bueno, qué contar, fue el peor viaje de mi vida.
1: Qué grande, qué grande. En un solo viaje tuvo cuatro.
2: Sí, sí, sí, más sí, o menos es grande.
1: Ay, su, son esas cosas bien susanescas. Sí, sí. ¿Querés que te lo diga, Su? Es muy de vos. Claro. Muy de vos. A ver. No acá tenemos despierto, apareció. Claro, porque hoy nos pasamos de hora. Entonces, ¿quién claro. está despierto? ¿Quién hizo su claro, aparición triunfal mira, dice, en buen, este programa?
2: Buen día, sí, soy yo. Sí, sí, abrazo grande para todos los oyentes, por supuesto, para ustedes, señores. Feliz día del escritor, dice Gabriel
1: Gracias,
2: Galarza.
1: Muy amable, don Gabriel Galarza.
2: Claro, viste que nosotros nos pasamos por él.
1: Sí, sí, sí. Viene, sí. No, es más, ahora que mandó el mensaje, terminamos claro, el programa y nos sí, vamos. No, ya, ni sorteamos. Bueno,
2: chau, chau, chau. La discusión con el Magno siempre es: ustedes, chicos, se pasan de hora.
1: Sí, sí.
2: Y, pero Gabriel Galarza.
1: Pero se despierta tarde, Gabi. Claro, si no, tendríamos que arrancar a las 12 el programa.
2: Claro, el programa es por Gabi. Sí, si no está Gabi, no hay programa, le decimos.
1: Este programa es Gabi y 75 personas más.
2: Claro. Es así. A ver qué dice.
3: Ah, de radiadores tapados. Te puedo contar tres anécdotas en el mismo periodo de tiempo de 15 días que fuimos de con mis viejos a Concepción del Uruguay a Banco Pelay. Pero te cuento solamente que el viaje de ida, que duraba más o menos tres horas y media, porque eran 300 kilómetros, duró 11 horas. Los últimos 100 kilómetros hacíamos 300, 400 metros y le tenían que echar agua. Mi hermano se bajaba corriendo, le echaba agua, se subían otra vez, así,
2: que hasta no podían parar siquiera.
3: Del Uruguay. Un Siam Riley 66.
1: Ah, claro, tenía su.
2: Claro, tenía su añito.
1: Tenía sus añitos. No, pero eso del agua, sí, a mí me pasó acá, llegué a Santa Clara y me dijeron: o es el radiador tapado,
2: claro.
1: O es el sensor, ahora no me sale el nombre, el termostato.
2: Termostato.
1: Entonces, no, la tapa, me dijeron, o es la tapa o es el termostato. O son 500 pesos o son 10.000.
2: Claro.
1: Era así.
2: Claro, que sea 500, que sea 500, que sea 500.
1: Claro, y los 10.000 era lo que yo le tenía que traer al arquitecto claro. en esa época, que estaba haciendo la casa. Así que bueno, hablé con este muchacho y me dice, bueno, no te hagas problema. Arreglá tu problema para que te claro, puedas volver claro. y después vemos.
2: Y así me trae la plata
1: y
2: mía.
1: Y así me trae la plata de verdad. Este,
2: claro, así me trae toda la plata.
1: Bueno, pero yo llegué un viernes a la noche, así que fui el sábado a la mañana. Voy, les hablo, me cuenta esto y me dice, a la tarde te contesto. Eran las 9 de la noche, no me contestaba, yo caminaba por las paredes claro. y yo veía el número 10.000, en todos lados veía 10.000 y me daba claro. vuelta. Y entonces digo, bueno, lo llamo, pobre muchacho, lo tengo que llamar. Me va a decir que soy un pesado, pero bueno, me claro. dijo que me iba a llamar a la tarde, no me llamo. Le digo, hola, mirá, soy tal y tal, qué sé yo, que te lleve el auto. Ah, era el termostato, me olvidé de avisarte.
2: No.
1: Igual, bueno, hablé también con el arquitecto, le pagué claro. lo que le tenía que pagar, que yo hablé con el arquitecto, me dijo, bueno, no te hagas problema, déjame un poco menos,
2: claro.
1: pero no te vayas a ir sin claro, plata claro. para allá. Así que creo que le había dejado en ese momento, eran 7.000 pesos, claro, 8.000.
2: Que bueno, en ese momento era.
1: Era moneda.
2: Sí, sí, sí.
1: Era moneda. Es más, no recuerdo bien, pero me parece que el dólar estaba a 3 pesos.
2: Claro. Mirá
1: lo que estamos hablando.
2: Claro.
1: 3 pesos 16.
2: Qué locura. Qué locura.
1: Bueno, ¿qué va a ser? Así que bueno.
2: Bien, tenemos a Mirta de Celíaco que nos manda 3 audios.
1: Pará, antes de. Gracias, Gabriel, por despertarte por nosotros.
2: Sí, pero por favor.
1: Ha sido un placer haberte escuchado.
2: Este programa es para vos.
1: Sí.
2: A ver qué dice Mirta.
4: Alfredo 571. Cuando era chico nos fuimos de vacaciones a Mar de Ajó y había un lugar donde alquilaban caballos. Y yo, como chistoso, fui y le pegué un chirlo a un caballo. Me pegó una patada que me dejó tendido una semana. Ja, ja, ja.
5: Cuando mis hijos eran chicos, nos fuimos de vacaciones a Santa Teresita y estábamos sacando almeja a lo loco.
1: Rica,
5: no me gustaba sí. nada sacar almejas, pero son riquísimas. Alfredo las preparó, hasta llevó

0: hasta llevamos a casa frascos con almeja preparada como él la preparó, no sé si era escabeche o qué era, son riquísimas, pero juntarla no me gustó.
1: Hay que estar arrodillado.
0: Igual.
1: No sé si lo hiciste con la sopapa.
0: Todo lindo, todo bien. Pero es mi anécdota.
1: Sí, porque se juntaban.
0: Bueno, como dice Marcelo, que las cosas lindas en las ocasiones uno no se acuerda. Bueno, voy a contar algo.
1: A ver.
0: Hace, yo no sé si 2 o 3 años, pues la verdad que fue emocionante. Fuimos a Entre Ríos con Alfredo, creo que hace 2 años. Y no podía creer porque yo le... En donde nos hospedamos, en un complejo termal, yo a veces me pongo a hablar con la gente o con la persona que nos ingresó, que justo era una señora. Bueno, y terminamos hablando de celiaquía y de los, de las, ¿cómo se dice? De las elaboraciones. Y bueno, ellos daban desayuno para celíacos, me contó que hay una panadería para celíacos, así que también fui a visitar la panadería. Y fue tan emocionante y tan lindo, porque después había gente en la pileta hablando. Y yo también, me pongo a hablar con todo el mundo. Pero me reconocieron como, bueno, como yo tengo en el Facebook el nombre de mi abuela, María Nieves. Y dijeron, vos no sos María Nieves. Y bueno, empecé a hablar de celiaquía y terminé dando una charla y enseñando a hacer algo. No me acuerdo si habían sido pancitos, no sé qué, no me acuerdo, pancitos. Ah, pan casero, porque eso era lo que le costaba hacer a la gente. Terminé haciendo pan casero y la verdad que disfruté un montón, porque no tenía ni idea que después de 10 años la gente me iba a reconocer en algún lado.
1: Eso es lindo, eso es la verdad.
0: Sí, y fue emocionante. No lo quería contar, pero como Marcelo dio el pie con eso, bueno, las cosas lindas también se cuentan.
1: Grande, eso es lindo.
2: Sí, sí.
1: Sí, a mí también me reconocen a donde voy, por eso no vuelvo.
2: Claro.
1: ¡Ah, vos, hijo de vos! Claro. Sí, no vuelvo, yo ya no vuelvo más. No me van a reconocer más. Claro. Bueno, linda anécdota, Mirta, un beso grande.
2: Acá tenemos a Rosalía Montañez.
1: La organizadora.
2: Sí, la organizadora, a ver qué nos dice.
3: Hola, chicos. Hola, ¿cómo les va, Marcelo?
1: ¿Cómo va, Rosalía?
3: Agustín, ¿cómo les va?
1: ¡Ay, se acordaron de tu nombre! ¡Vamos!
2: Mi nombre.
3: Sí, yo tuve varias anécdotas. Una de las que más recuerdo es hace muchos años, mis chicos adolescentes, y resulta que se nos rompió el auto mal, un auto viejito, en Rancul, donde nació Alberto Cortés.
2: Ah, mira.
3: Cerca de La Pampa.
1: Qué maravilla,
3: Goyo. Un pueblito que no tenía ni siquiera repuestos para arreglar el auto.
1: No tenían
3: y
1: autos,
3: en claro, ese claro. Se tuvo que quedar marido en el único hotel de Rancul, y un hotel chiquito, y nosotros nos fuimos a Merlo.
2: Así empiezan las películas de terror.
3: Sí, sí, sí. Para ir a San Luis, que era el otro lugar donde
1: la
3: íbamos
1: que
3: a
1: Galarza,
3: estar. Bueno, a los 4 días recién, mi marido pudo arreglar el auto, tuvo que viajar hasta Santa Rosa, La Pampa, para comprar el repuesto. Y bueno, el mecánico se lo hizo y a los 4 días recién él pudo viajar hacia donde estábamos nosotros. Uf. Vacaciones inolvidables.
1: Este me parece, no sé quién. Para mí que lo rompió a propósito y te dejó 4 días sola. ¿Sabes los asados que se comió?
2: Claro.
1: Se tomó unos vinos. Dice, claro. No, no hay repuesto, decía.
2: No.
1: Con el mecánico.
2: Claro.
1: Gracias, Rosalía, un beso grande.
2: Acá Juli dice...
1: Pará, mientras tanto, yo voy a abrirme el chocolate.
2: Oh,
1: que, mientras escuchamos, porque estoy viendo que los mensajes son... Y voy a ver, porque mi expectativa con esto, no creo que estén los de Titanes en el ring, ¿no? Ya no creo que... A ver quién estará en este... Jack, un chocolate Jack que nos regalaron.
2: A ver.
1: ¿Qué es esto que está...? ¡Ay! ¡Mirá lo que me tocó la mamá de Mafalda! Usted no sabe cuando yo... No sé las expectativas suyas, pero mirá. Mirá, ahí, cámara 1, si lo acompaña.
2: A mí me tocó el amigo, no sé cómo se
1: ¿quién
2: llama.
1: ¿Quién es? ¡Manolito!
2: ¡Manolito!
1: ¡Qué grande! ¡Uy, ahora me voy a comprar un chocolate Jack a cada rato!
2: No sabía que estaba la edición de Mafalda.
1: ¡No, mirá qué lindo! Yo cuando... La expectativa que cada vez me regalaban... El chocolate es el mismo, ¿eh? La infraestructura del chocolate es igual.
2: Ahí viene con una historieta adentro.
1: ¿A dónde? ¡Ah, tiene razón! ¡Oh, qué lindo!
2: Y un sticker de Mafalda.
1: No te puedo creer. Mirá que ahora me voy a comprar de nuevo los chocolates Jack. Yo tenía dos latas. Antes el Nesquik venía en lata. Ay, sticker, está...
2: Acá tengo a Mafalda.
1: Yo las tengo todas, las de Mafalda. Y hay un sticker de Libertad.
2: Ah, un tatú de Mafalda.
1: Un tatú de Libertad tengo acá. Que era la que apareció en el capítulo 7, en las historietas número 7. Pero me agarró una nostalgia, así como... Tenía dos latas llenas de Nesquik, llenas de estos muñequitos, así chiquititos.
2: Mirá.
1: De Titanes en el ring, de Hijitu, de qué sé yo. Pero lo que menos pensé, que yo pensé que iba a salir algún...
2: algo nuevo.
1: De estos cantantes de ahora. No sé cómo se llaman, tienen nombres raros. Zeta, uno que parece una abeja, no sé qué. Mirá, una Mafalda. Bueno, mientras escuchamos... El próximo mensaje, si no hay que leerlo, me bien. Voy a ir masticando mi chocolate, que está muy bueno.
2: Acá Juli dice...
1: Después me voy a brotar como una batata en verano porque soy alérgico al chocolate,
2: ¿verdad?
1: Pero me gusta el chocolate.
2: Bueno, sí, te morí acá...
1: si me ven brotado esta noche, ya sabes.
2: Acá Juli dice, anécdota de vacaciones, llegar y no encontrar el lugar.
1: Eso ya es una estafa acá.
2: Sí, eso más que anécdota es denunciable.
1: Discúlpeme, acá me dijeron que había un hotel. O sea, acá hay una cancha de fútbol, señora. Claro.
2: Acá Cecilia nos dice, buen día, acá escuchándolos como siempre, hermoso el programa.
1: Gracias, Cecilia, muy amable.
2: Me anotan para todos los sorteos y de los libros también. Estando de vacaciones en Brasil, creímos que se había perdido mi hijo más chico y estaba en un parador en el baño. 10 personas buscándolo y haciendo su y él haciendo su necesidad. Tenía 6 años.
1: Grande. Esas cosas pasan. Bueno, a mí me pasó en Mar del Plata un día que tenía ganas de ir al baño y habían hecho un recital el día anterior y estaban todos los baños químicos uno al lado del otro. Y yo dije, ay, qué alegría, porque mi sueño es un lugar donde hay muchos baños.
2: ¿Cómo?
1: Pues yo soy de usar mucho el baño. Dije, ay, qué lindo, tengo para elegir, qué sé yo. Y me metí en uno. Ya vengo, le dije a mi familia. Y en un momento empecé a sentir. Digo, están golpeando, hay un montón de baños, qué ganas de molestar.
2: Claro.
1: No, estaban agarrando con la grúa.
2: No.
1: Y estuve a dos baños de irte arriba de la grúa. Eso sí, evacuado, pero
2: claro,
1: arriba de la grúa.
2: Claro. Acá sí. Mira, María de Rosario Peruzzotti.
1: Adivina quién soy, dice.
2: Adivina quién soy.
1: Qué grande. Tiene chance triple tenés. Peruzzotti, María del Rosario. Tenés la buena onda que tiene, la verdad.
2: Sí,
1: esta mujer es un amor de persona.
2: Si nos dan el ok, subimos todas las fotos al estado, ¿no?
1: Sí,
2: yo soy.
1: Ya nos dieron.
2: Sí, listo, sí. Subimos. Acá María Belén nos dice: tenía pasajes y se fueron una hora antes sin avisarme. Perdí la fiesta de 40 de mi hermana.
1: Sí, de esas también. De esas historias hay muchas, pero no en Retiro ni en Constitución. Hay muchas en. El Puente Saavedra. Que hablando de Puente Saavedra, hay un cuento que vino ayer Ernesto Soto. Hay un cuento que habla del colectivo que él estaba por tomar en el Puente Saavedra. Y estaba esperando el colectivo. ¿Viste cómo habla, eh?
2: Sí.
1: Estaba esperando el colectivo. Y el nene me mira y me toca la mano. Y el cuento terminaba que él vivía en Aedo.
2: Claro.
1: Y él empezaba a hablar que el colectivo agarraba la General Paz, pasaba por ciertos lugares. Y yo decía, ¿viste esas presentaciones de libros que tenés poco tiempo para leer?
2: Sí.
1: Y yo lo escuchaba que él decía, y me bajé en Liniers. Y no, entonces, mientras esperaba el otro colectivo, yo dije, hasta que llegue a Edo, no nos vamos más de acá. Yo miraba la hora. Dije, bueno, decir que lo terminó ahí en Ciudadela el cuento, porque si no todavía estaba.
2: Claro, cortó el mapa.
1: Entonces, sí. Pero bueno, de esas cosas pasaban mucho en Puente Saavedra, porque no hay una estación de salida, no sé ahora. Que creo que sí, por Vicente López.
2: Yo no conozco, la verdad.
1: Pero ahí salían por ahí por la vereda, por las calles laterales de la General de la Avenida Sufriategui. Por
4: claro.
1: Pero no hay una parada, no hay un, entonces más de uno se perdía los colectivos.
4: Claro.
1: Así que bueno. Bueno, es una pena,
4: María Belén. María Belén. Acá tenemos a Lucía, a ver qué nos dice.
1: A ver qué dice Lucía.
5: Me acuerdo hace muchos años, aprovechando que era un lunes feriado, que no laburaba, programé irme a Mar del Plata, así que compré el pasaje de ida, el pasaje de vuelta, todo bien organizado. Llego a la terminal de Azul, ciudad natal, y unos 10, 15 minutos antes del horario de partida. Bueno, como era plena temporada, había varios colectivos ahí parados, me fijé, uno decía Tandil, Olavarría, Buenos Aires, bueno, me siento esperando tranqui y pasaba el tiempo y mi colectivo no aportaba. Venían varios, pero con otros destinos, digamos. Así que ya habían pasado 40 minutos del horario, voy y le pregunto a la chica de la boletería, le digo, ¿tiene mucho más? ¿Con cuánto atraso viene el colectivo que va para Mar del Plata? Y me dice, no, ningún atraso. El colectivo para Mar del Plata salió a horario. ¿Cómo? Le digo, si yo hace 50 minutos que estoy acá esperando y no entró ningún colectivo que dijera Mar del Plata. Ah, no, dice, pero seguro tenía mal el cartelito. Dice, pero no. El colectivo salió a horario. Claro. Le digo, dame, ¿en qué horario me podés dar otro pasaje? Y no, dice, lo único que te puedo ofrecer es el domingo, tipo 3 de la tarde,
4: no.
5: Y es lo primero que tengo. Bueno, para ir el domingo a las 3 de la tarde, llegar a la nochecita, claro, a Mar del Plata y volverme el lunes al mediodía, claro. Nada que ver. Claro. Así que como loco malo, salí, me fui a mi casa, me encerré en mi casa, y no solo eso, sino que al otro día mi hermana me manda un WhatsApp y me dice, ay, dice, estoy viendo Mar del Plata, qué lindo está, hermoso el día, así que disfrútalo a full, wow, sin palabras. El rosario que le mandé, que pobre, no tenía nada que ver, que no había viajado, así que wow, mal día para el gaucho.
1: Qué esas cosas son complicadas, sí. Sí, encima capaz que de onda, ¿viste? El otro te dice, che, ojalá que la disfrute, mirá qué lindo.
4: Claro.
1: Hay un sol. Hoy justo a todos los que van al supermercado tal les regalan tal cosa. Y vos claro. Decís, ay, estoy acá, claro. Me lo perdí. A ver. Pará, che, que tengo que contar, porque ya se me está pasando la hora, y si no, don Revolution se va a enojar
4: ajá,
1: conmigo.
4: Sí,
1: porque
4: sí.
1: Así como José Majalaju tiene lo sucio, don Juan Revolution
4: sí.
1: También.
4: Ya queda un poquito mensaje.
1: Ya queda poca nada. Ya. Le mando esto. 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Bueno, seguimos con los
4: bien.
1: Últimos mensajes.
4: Dale, acá Sandra nos pone hablando de embriague y nos manda un conejito. A ver qué dice.
1: Diabólico.
6: Otra anécdota, chicos, viniendo acá a Santa Clara, mi papá necesitaba llegar a Santa Clara y mi tío dice, yo me compré una camioneta, boludo, te paso a buscar, dice, y vas a hacer la casita ahí en Santa Clara. Bueno, dale, te espero. Está linda la camioneta, sí. Dice, te voy a pasar a buscar en Miñoca. ¿Ve cuando le pone nombre a las cosas? Bueno, Miñoca. La cosa es que cayó con la camioneta se caía a pedazos. Dice, salimos como a las 3 de la mañana, estaba amaneciendo en la ruta y nosotros todavía hemos ido a 2 pedos por hora porque el embriague estaba pegado al piso. Encima le digo, Juan, prende la luz porque no vemos nada en la ruta. Prende la luz y apuntaba para el campo la luz de la camioneta. La cosa es que llegaron re tarde a Santa Clara, llegamos como a las 11 de la mañana, dice, con la porquería esa. Y tu tío diciendo, ay, no critiques a Miñoca.
1: Claro. Una vez un amigo mío también quiso ganar el tiempo, se vino con un 2500 naranja. Y él siempre decía que las luces eran dos velitas. Y mi hija, la más grande, se pensó que eran dos velitas de verdad. Y le contaba a la madre, pues en ese momento ya estábamos separados. No, no, papá tiene un amigo que tiene un auto que tiene dos velitas. Y se quiso cortar, para no pagar el peaje, se mandó por el medio de un campo, se cayó en una zanja, no. Un desastre. Llegó a un lugar que había más humedad que calor. Claro. Creo que era Miramar, que había. ¿Qué tenemos acá?
2: Acá, el Capi Galarza dice, perdón, perdón, la anécdota de Facundo que contó Ceci empieza diferente. Pero eso es para otro momento.
1: Bueno, bueno, escúchame, el sábado que viene, si querés, te despertás un ratito antes. Acá o si para... no, te despertamos, como vos quieras.
2: Acá para no afirmar anécdota, hay que levantarse temprano.
1: Claro, hay que levantarte temprano. Claro, para juzgar a las parejas de uno, hay que levantarse temprano.
2: Acá, yo no quiero dar nombre, pero estaba de tempranito ahí mandando mensajes.
1: Claro, pero podemos hacer un paréntesis. Y contamos la anécdota, la otra versión, y después damos la consigna del otro día.
2: O vienen acá y se pelean a ver qué anécdota es mejor.
1: Sí, nosotros podemos hacer...
2: Y el que gana la pelea se gana ahí un premio.
1: Una cerveza de Majalajo.
2: Acá...
1: Rosa... No, dije cerveza de Majalajo porque ahora están haciendo...
2: Claro, una unión, la fusión.
1: Sí, ¿cómo se llama? Promociones conjuntas. Sándwiches y cosas para los partidos.
2: Todo lo que está bien, pero.
1: ¡Uy! El dibujito de Subus.
2: Mirá, Marcelo y Agustín. No. Yo tengo la negrita de Subus. Me encanta coleccionar.
1: ¡Qué lindo! ¿Viste
2: este de en qué?
1: Este es de estos, del Jack, debe ser.
2: ¿Sí?
1: Debe ser, supongo yo.
2: Porque en qué viene.
1: Ah, pero el Subus son los caramelos Subus.
2: ¿Pero en qué viene? Pues no viene en caja, eso que viene dentro de la caja, no entiendo.
1: No sé, viene de un caramelito. Capaz que. No sé. No, vienen en caja o vienen sueltos. Yo siempre comía los...
2: la cajita, la amarilla, la caja amarilla.
1: No, esos son los confites, dicen. Ah, ¿sí? Porque hay caramelitos masticables.
2: Claro, pero son Subus también.
1: Son Subus,
2: ¿no?
1: También, sí. Vienen unos confites Subus y viene
2: el caramelo grandote cuadrado.
1: Ese es el caramelón.
2: Claro.
1: Después está el otro chiquitito que verdad, venía amarillo, chiquitos. Azul. Claro. El azul era la naná, el amarillo era limón. Claro. El rojo era tutti frutti. Y el verde claro era manzana y el verde oscuro era menta.
2: Claro.
1: Que era el que yo comía. ¿Por qué? Porque en casa no teníamos plata para comprar Subus.
2: Claro.
1: Entonces mis compañeros de colegio decían, toma, comete esto que a mí no me gustan. Claro. Y a nadie le gustaban los Subus de menta. Así que yo hice mi vida con Subus de menta. Claro. Tengo toda mi... Bueno, ¿qué pasa? Cada uno tiene su tara.
2: Claro, y sí. Acá el Magno.
1: El Magno,
2: ¿no?
1: Ya
2: están subidas las fotos de los oyentes en el estado de la radio. Así que todos tienen chance triple.
1: ¡Vamos todavía! Bueno, bien. Y ya estamos.
2: Hemos llegado al final, los mensajes, a la una menos cuarto.
1: Nada más que 44 minutos nos pasamos. Sí. Y no pasamos música, no hicimos nada. La verdad que la gente después se aburre y va a escuchar otros programas y tiene razón.
2: Pero
1: y
2: lo tuvimos a Gabriel Galarza. Tuvimos
1: lo tuvimos a don Gabriel Galarza ahí con su anécdota errónea, según él, de su señora. Bueno, ¿quiere pasar un tema musical?
2: Dale.
1: Volvemos, ponemos a Clemente para que lo escuche el Magno. Leemos un cuento cortito y hacemos el sorteo. ¿Le parece?
2: Me parece perfecto.
1: O hacemos eso. Sí, ponemos un tema y vamos organizando ya
2: dale.
1: Todo el tema.

0: Ay, para el magno que lo escucha por...
1: Es para el magno que lo mira por TV. Y ya lo ve.
0: Y ya lo ve.
1: Es más, si quiere, después hay más de Clemente que yo le mandé el otro día por el tema del mundial. Este, si quiere, después se la ponemos de fondo. Al magno.
0: ¿Cuáles son los de Clemente?
1: Ahí mandé un montón de himnos de los mundiales del 78. Ah, hay uno que... Yo creo que, no sé cómo le figura a usted, pero creo que tiene como un... como una foto media borrosa. No, el otro. Este es el de todos los himnos de todos los mundiales. Ah. Creo que abajo de ese está. Ahí está. ¿Esta es? No. Esta es el Mundial 78.
0: Ah, el Mundial 78.
1: Esto para los que tienen mi edad o un poquito menos incluso. Este fue el primer Mundial que ganamos nosotros. Que en el dibujo de la foto parece que el 8 que está abrazando al que tiene bigote es Riquelme, pero no es Riquelme. Es parecido, tiene un 8 en la espalda, pero no es. Yo tenía 10 años cuando salimos campeones por primera vez y me acuerdo mucho, mucho de mi tía ñata enojada con los brasileros. No sé por qué, estaba muy enojada con los brasileros. Y a mí me agarró bronca tener los brasileros por mi tía ñata. Dice, esto, pata sucia, que mirá, vienen y te pegan y qué sé yo, todo lo que decía. Un partido que terminó 0-0 en el Mundial. Claro. Y después terminamos ganándole 6-0. Dudoso 6-0
0: a Perú.
1: Contra Perú.
0: El 6-0 a Perú, como dice la Swiss.
1: Pero bueno, esta es una. Después teníamos otros mundiales y después teníamos a el querido Clemente con distintas canciones. Pero en otro momento, no se
0: va a problema. No hay problema.
1: Les voy a leer un cuento, es una canción chiquita, un relato de Miguel Ángel Trelles. No te mueras, pibe, se llama. Es cortito porque no tenemos mucho tiempo. Entonces tengo una hoja con cuentos y con cuentitos. Así que bueno, quizás es un poco fuerte, pero es lindo, qué sé yo. A mí me gustó. Y estoy rastreando otro que se llama La Llave Inglesa, que si alguien lo tiene... Estoy armando un programa especial, estamos armando acá con mi amigo Agustín, un programa especial con todas las consignas, cuentos que nos mandaron ustedes. Así que es muy probable que hagamos dos. Programas con los cuentos que nos mandaron y las consignas, que la verdad que son interesantísimas. Así que hasta que terminemos de armar eso, queremos ver el tema de la música, qué podemos poner. Vamos a seguir con esto.
0: Pero bueno, que sigan mandando, que está bueno.
1: Sigan mandándonos porque la verdad que me gustan. El tema es que no, de los cuentos que me mandaron, con las consignas que me mandaron, no son compatibles, digamos.
0: Claro.
1: Si no, un día hacemos algo así, al libre albedrío, y ya lo tenemos. Bueno, gente, se llama No te mueras, pibe, y dice así. No te mueras, pibe. Pensá lo que quieras. 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Gritame a la cara tu bronca, tu pena, mi error, tu condena, pero no te mueras. No hay nada ni nadie que valga la pena. 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Abrázame fuerte, pibe, pero no te mueras. Que se mueran ellos, los que te condenan a vivir sin alma, sin fe, sin estrellas. Que se mueran ellos, los que venden droga, los que comen mierda. La muerte son ellos, vos no te mueras.

0: Vamos cortando el tema porque si no acá está viniendo seguridad.
1: Sí, ya sacaron a 300 empleados.
0: Sí, ya
1: a la
0: esto
1: calle.
0: Se está complicando. Nos vamos a tener que ir yendo.
1: Sí, escuchan, a ver si hay algún bomba mensaje de estruendo.
0: Nuevo. Sí, tenemos algún mensaje nuevo, lo leemos rapidito.
1: Sí, así...
0: está, y gracias.
1: A ver qué dice Susi Aparicio.
2: Bueno, les cuento que...
0: Rapidito,
2: mi mamá
0: dije.
2: Tenía un novio hace muchísimos años que siempre le regalaba los chocolates Jack y mi mamá coleccionaba los muñequitos.
0: Ah, mirá.
2: Así que yo heredé, que lo tengo en venta, pasa que no lo publico.
1: Esto era un chivo.
2: Un paquete enorme que deben ser como 80 muñequitos, todos larguiruchos. Todos los hijitos.
0: ¿Tenés los de titanes en el ring?
2: Titanes, los que sí,
0: son titanes.
2: Así que después, por privado, cualquier cosa, si a alguno le interesa, me habla.
1: Mira, acá están los de Disney. Que hay un par que está medio raro.
0: Sí, hay un loro ahí que tiene un paraguas. Sí. Tiene un ojo para arriba, un ojo para abajo. ¿Los pintaste vos uno, no? No. Sí, este el lorito. Este no me acuerdo. Me parece que el loro era el de Dumbo. Me parece, no estoy muy seguro. Ya está Tribilín, que ahora le dicen Duffy. Están los sobrinos del ¿cómo es? Del Pato Donald. Está el tío Rico, el querido tío Rico. Y hay algunos patos por ahí. Bueno, está variadita la colección de Susana. Bueno, el que quiera, así como María del Rosario vende su espejo y sus cortinas, Susana vende su colección. En esta sección que se llama Segunda Mano en Cómo Estamos Hoy, ofrecemos una nueva colección de muñecos de chocolatines Jack para el que lo quiera coleccionar. Cualquier mensaje, mándenos que le mandamos por privado el teléfono de la señora Susana Aparicio. Muchas gracias.
1: Muchas gracias. Acá José Luis Marleta dice hola a todos.
0: Gracias. Gracias a usted. Pará, che, yo me estoy moviendo y siento acá que una fritura. ¿Sale al aire eso o no?
1: No, creo.
0: Entonces mi auricular nada más.
1: Bien. Acá Rosa dice muy bueno, Marcelo.
0: Gracias. Sí, es un cuento corto y muy directo. Acá. Tengo otro que lo voy a contar en la prueba. Es fuerte, pero se los voy a les voy a decir antes. Miren qué fuerte.
1: Claro.
0: Esperen a leer, a escucharlo todo, porque si ustedes lo escuchan las primeras 4 o 5 frases va a decir, este gordo, qué discriminador. No, es un lindo cuento. Fuerte, pero lindo cuento.
1: Acá Viviana con B larga dice, aplausos, más que un cuento, una realidad.
0: Es verdad, sí. Y es un... Mirá vos, fíjate lo que es este cuento. Se escribió en 1994. Tiene unos cuantos años este cuento.
1: Es más grande que yo.
0: Es muy vigente. Es más grande que usted el cuento, es verdad. Es lo mismo que me pasa a mí con la canción El Oso. El oso es más grande que yo.
1: Acá Lua mandó una fotito con la camiseta y dice, mi mamá dijo que mande.
0: Apa, pero Lua, pará. Las uñas también. Mirá las uñas. Para los que no ven, tiene las uñas pintadas de los colores
1: De Argentina.
0: De Argentina, cada uña.
1: No sé si no las hace ella misma, las uñas.
0: Ah, ¿sí?
1: Parece.
0: Sí.
1: Si está escuchando Lua,
0: muy buenos diseños. Pero, ¿y la ceja no también no estaba pintada o es el reflejo del lente?
1: Creo que es.
0: Pero estamos acá sacándole el cuero a la foto de los oyentes, ¿sabes?
1: Ah, me parece que está pintada.
0: Me parece que también tiene, ¿no? La ceja pintada.
1: Sí, algo hay ahí.
0: O es el reflejo de una lámpara, no vemos bien. Bueno,
1: o cuando se pintó las uñas, se pintó las cejas sin
0: querer. Capaz que le picó, se rascó y le quedó la pintura.
1: Sí, me las hice yo, dice.
0: Sí. Muy bien, felicitaciones.
1: Muy linda. Bueno, si
0: quiere
1: pasar
0: triple.
1: Chivo.
0: Chance triple, ¿por qué? Porque se me ocurrió.
1: Claro, si querés pasar chivo de las uñas es el momento.
0: También, y si querés comprar muñequitos, Susana vende y se lo podés cambiar con las uñas.
1: Y acá Nadia, mira, nos manda otra foto de Lua y otra foto con Lua y ella dice, queremos más chance. Con la cara pintada.
0: Pero ya con todas las chances que están pidiendo, como si estuviéramos sorteando una Hilux 2014, por lo menos.
1: Con la cara pintada, pero eso...
0: ¿Pero se la pintó?
1: El reflejo de la tele, me parece que
0: es. Es el reflejo, no es la ceja pintada, es el reflejo de la tele.
1: ¿Quién es más chance?
0: Pero es por... ¿Y eso está pintado de verdad?
1: Es un filtro, me parece.
0: Sí, ¿no? Bueno, igual tenés chance triple.
1: Claro, bien. Chance triple para las dos. Ah, mira, y acá el Lua manda... El Insta es grena-oficial... Y después, eso es el reflejo del celu. Dice, yo también tejo. Luna de abril, guión bajo tejido.
0: Bueno,
1: todos a buscarla. A seguirla,
0: vamos, escúchenme, escuchen todos. Los que tengan un emprendimiento, nos pueden mandar su emprendimiento escrito. Y en algún momento del programa hacemos un parate y leemos cada uno de lo que tenga.
1: Claro.
0: Si no, nos ayudamos entre nosotros. Claro. La verdad, en gente.
1: En el nuevo segmento de gente que busca plata.
0: Gente que busca plata. y segunda mano con claro, como estamos hoy. Sí. Total, ¿a qué hora nos vamos? Claro, a las 4 de la tarde, ¿no? ¿Qué importa?
1: Después abrimos un grupo de compra y venta.
0: Lo que sí,
1: y está.
0: Lua, lo que sí, yo no te agradezco, pero yo uñas no.
1: No, yo no.
0: Si sé, en algún momento haces, no sé, media luna con jamón y queso y querés regalar, claro, bueno, sí. Pero claro, uñas, por el momento, no.
1: Acá Rosa manda un audio a ver qué dice.
3: Hola, la verdad que viendo las presentaciones de las tres sedes del Mundial,
0: sí,
3: anoche pensaba en la presentación que hizo Argentina en el Mundial 78, tan artístico, tan lindo, sin tecnología de por medio y sin tanto estruendo. La presentación la recuerdo muy bien, tenía 12 años. Fue maravilloso. Recuerdo que el último partido, mis tíos tenían una tela muy larga, de tipo de plástico, pero muy larga, y ellos se dedicaban a lo que es la pintura y todo lo que es el lustre. Entonces, con un soplete, mientras estaba ya terminando el partido, pintaron la bandera, estaban pintando la bandera de Argentina, y bueno, salimos todos los autos de toda la cuadra y toda la familia, y la verdad que fue un momento inolvidable, y bueno, y me acordaba de la presentación, o sea, no, genial.
0: Sí, estuvo lindo. Yo me acuerdo del Mundial 78, que perdimos con Italia, igual fuimos a festejar, yo vivía en Devoto en esa época, en Beirut y López de Vega.
1: Cuando se festejaban los...
0: festejaba, hasta las derrotas festejaban. Claro. Era juntarse, no sabés qué lindo que era. Era la época de los tejidos, los gorros tejidos,
1: claro,
0: celeste, blanco y celeste, y con el pomponcito arriba, claro, de todos colores. Qué lindo sería tener uno de esos gorros ahora, que son como los gorros de lana, pero bueno, con esos colores alusivos. Y me llevaron a dar una vuelta por el obelisco en un Chevy, un SS, un Super Sport.
1: Sí.
0: Así de grande era el Chevy. Yo te juro, me acosté ahí en el fondo, se bajaba para apoyar los brazos, ¿viste? Y bueno, nos encontrábamos con otros que también habían ido y pasaban el gol relatado por José María Muñoz y lo ponían alto, y claro, cada vez que pasaban eso paraban los autos, abríamos las puertas y gritábamos el gol todos los que estábamos por la calle corriente, por
1: claro,
0: qué hermoso que era.
1: Qué lindo,
0: después volví dormido porque estaba muerto,
1: claro,
0: muerto. Me bajaron del auto y no sé cómo aparecí en la cama
1: ahí, con todo cambiado. Acá Rosa dice: hermoso lo que leíste, ¿me lo podrás pasar?
0: Sí, no lo tengo. Bueno, ahora me fijo, si lo tenemos te lo paso por privado.
1: Bien,
0: si no, se llama No te mueras pibe, canción de José Ángel Trelles de 1994. Lo tengo impreso, pero si lo tengo en el teléfono ahora te lo paso a la radio y que te lo pasen a vos. Dale.
1: Y acá nos manda un videito de su emprendimiento de Te mando.
0: ¿Este emprendimiento?
1: Ah, mira, con musiquita y todo. Guiso de mondongo, guiso de lentejas.
0: Y el otro es chorizo la pomarola.
1: Mira, muy bueno.
0: Chorizo la pomarola, la 14, Luca Lerda.
1: Hace rato que
0: guiso, guiso de lenteja 12, guiso de mondongo 10.
1: Bien, bien, bien.
0: Muy bien, muy bien. Bueno,
1: ahora después subimos al estado de la radio.
0: Acá, Nadia.
1: Nadia dice: yo tengo un emprendimiento, a tratar de prender la estufa.
0: Sí, vos tratás de. Fíjate que si está cerca y hace.
1: Claro.
0: No pongas el fósforo ahí. Esperá un ratito.
1: Claro, claro.
0: Ventilá todo, abrí las puertas.
1: Acá Fabián cruza los dedos y pone pancito. No sé por qué. Ah,
0: quiere
1: debe
0: querer
1: la panadería.
0: La marinera.
1: Ajá, ajá.
0: Debe querer. Un lindo pan con dulce de leche.
1: Acá Lua dice: para tu señora, jaja. O para vos que combine con la pollera, jaja. O te tejo algo, dice.
0: Un gorro
1: de Argentina.
0: No, está bien, no, pero para mi hija, acá. Para mi señora no, claro, es tampoco de uña. Mi hija sí. Es más uñera. Sí, no, Cataldo no es de... Es más de agarrar la pala y hacerte un pastón, ponele.
1: Claro.
0: Ella es de esas, ¿viste?
1: Claro, ella corre.
0: Sí, ella corre, ella hace esas cosas.
1: Muchísimas gracias, dice Rosa. Bueno,
0: no, Rosa,
1: muchísimas
0: por favor.
1: De nada. Así dice...
0: Bueno, era una cosa así. Mirá, pará, abajo tiene algo. ¿Dónde está? Ese. Como el de abajo, sin el solcito era, pero era así. Y era un poquito más largo porque se lo doblaban así como para arriba.
1: No te queda apretadito, sino que te sobraba.
0: Te sobraba un poquito, pero esas son las ondas.
1: Es por ahí.
0: No, pero no me lo haga, no, era un chiste. No, no, tampoco te voy a andar haciendo gastar lana. Bueno, no, ahora me dice, no, no te lo hago, te lo vendo. Claro, claro. Bueno, ¿quién más tenemos? A Nadia.
1: Nadia, a ver qué dice.
0: Nadia.
4: No, la pollera era el magno el que se quería poner, claro, la pollera.
0: El magno
4: para pasear por Santa Clara con la pollera. Así decía la Cataldo.
0: Claro, era así.
4: Le damos la pollera, los tacos y le hacemos las uñas.
0: Claro, sí, y la Cataldo iba a ir con bigote. No, claro. Acá esta radio en la semana se está complicando. Yo no sé, usted bájese de ahí. Yo vengo a hacer el Bilardo con Goicochea con San Filipo. Usted se tiene que ir de acá. Tiene que ir.
1: Yo por suerte los lunes toca bastante feriado.
0: Sí, se va zafando, porque esto es un desmadre.
1: Claro.
0: ¿Qué más tenemos?
1: Y ahí estamos.
0: Nada, Nadia con su risa.
1: Sí.
0: Qué linda risa que tiene Nadia. La otra vez la conocimos
1: muy, muy,
0: ahí.
1: Muy contagiosa.
0: Qué linda risa. Es sincera. A mí me gusta la gente que es sincera.
1: Sí, sí, sí.
0: Y vos te das cuenta cuando se ríe que es sincera.
1: Y la gente que te hace reír y te contagia.
0: Sí, sí, pero aparte tiene una risa, linda risa.
1: Sí.
0: No, esa que vos te fingís. Ay, ¿qué tal? ¿Para qué te cuento un cuento y te hacen? No te rías. Esa bueno, sí no te rías.
1: A mí el otro día Juli, que hoy estaba mandando un mensajito, me dice que me río igual que la, me dice, te reís igual que en la radio. Me dice. Claro, y es que yo me río, ¿no? No sé cómo me río.
0: Claro, claro. Igual, viste que nos pasa, lo mismo que le pasa al oyente que no nos conoce, que se imaginan
1: algo. Claro, claro.
0: Yo con Nadia, yo cuando en sus primeros mensajes yo me la imaginaba de cierta edad. No voy a decir edades, pero me la imaginaba de cierta edad. Después cuando me dijo que la hija quería un libro, que era una novela, digo, no, tiene que ser más grande entonces.
1: Claro.
0: Pero ya me fui de grande, ya me pasé. Y a la hija creo que le di la edad de ella. Y después cuando las conocí me dijo,
1: ahí,
0: a nosotros nos pasa lo mismo.
1: Claro. Bueno, a Cari le decían que la imaginaban morocha.
0: Sí, no, pero aparte lo que me causó, me impresionó, digamos, es que dos personas que no se conocen entre sí, las imaginaron de la
1: igual,
0: misma manera.
1: Dos oyentes, ¿verdad?
0: Sí.
1: Qué loco eso.
0: Eso es muy loco.
1: Acá Nadia dice, ay, más lindo, gracias.
0: Beso grande, Nadia, beso grande.
1: Ojito con mi... Bueno, ya la halagaste mucho. Ojito con mi mamá, dice Lua.
0: No, pero yo la necesito por si se me prende fuego la casa.
1: Claro,
0: no, vas a pensar
1: acá,
0: otra
1: bien
0: cosa.
1: Con los bomberos.
0: No, Lua, por favor.
1: Claro,
0: no,
1: por favor.
0: No quiero que piensen otra cosa. Ojalá encuentres el libro, Lua. Mirá qué bueno que
1: soy. Sí, pero que todavía no pasó por la biblioteca.
0: Ah, ¿no pasó?
1: No.
0: Bueno, es buena, pero un poco haragana, digamos.
1: Sí.
0: ¿Qué va a ser? Bueno, vamos a los sorteos.
1: Vamos a los sorteos.
0: Vamos, carancho, que ahora tenemos.
1: Estoy vigilando WhatsApp, que dice.
0: ¿Eh?
1: Te estoy vigilando WhatsApp. Que...
0: My WhatsApp. No te olvides del papeleo. Ay, cómo me gustaba ese personaje.
1: Sí. Salí en la portada. Tenía la cara tapada.
0: Bueno, yo tenía un fiestita verde que mis conocidos. Ahora me dicen que tengo un níspero.
1: Un
0: porque
1: níspero.
0: Es de color naranja.
1: O sea que
0: peautito.
1: Ayer te cruzamos y yo todavía no. No lo reconozco, porque como cuando salgo acá lo tapa la, la tranquera, ¿viste?
0: Y te vas urgente a comer, vos también. No, me dicen que es un níspero,
1: un
0: porque
1: níspero.
0: Es naranja.
1: Claro.
0: Y antes me decía que era el auto de Mike Wazowski, porque era verde, así, del color de Mike Wazowski.
1: Claro.
0: Y dice, si vos en el parabrisas le pintás un ojo,
1: claro,
0: es Wazowski.
1: ¿Viste que ahora vienen esos ojitos que se le ponen a los parabrisas? Le
0: claro.
1: Ponen unos ojitos que son unas luces que van ahí.
0: Que van para un lado para el otro. Claro, pero con Wazowski tendría que ser
1: uno
0: solo.
1: Claro.
0: No me compre, no me vende la mitad, le dije al tipo, me dijo que no, digo,
1: no.
0: ¿Qué va a hacer? Así que bueno, ahí está Wazowski.
1: Bueno, no, un dato curioso de esa peli, que viste que hay un momento que hay uno que sale en la tele que dice, un niño voló sobre mí.
0: Sí.
1: Esa es la voz de un argentino.
0: Ah, mira. Bueno, después hay una en la de la del perro, ese blanco que tenía una raya, no me acuerdo cómo se llama, o como un rayo.
1: Uno que tiene capa.
0: No, que le hacían creer que en realidad tenía superpoderes y era toda una mentira porque le habían armado todo el set para que él se crea que tenía superpoderes.
1: Claro.
0: Pero era todo mentira.
1: Claro.
0: Y un día se escapa y se da cuenta que no tenía poderes.
1: Claro.
0: Y las palomas que estaban dando vuelta ahí, y yo a este lo conozco, y hablaba así, y hablaban como un argentino.
1: Claro.
0: Estos son todos
1: claro.
0: Argentinos. Yo lo saco de algún lado y lo conozco,
1: claro.
0: Y no sé, y justo pasa un micro con la propaganda de
1: claro.
0: La película, de la serie, no me acuerdo qué.
1: Ah, mira, acá te tiene el nombre, Bolt. Mira la gente.
0: Bolt,
1: mirá
0: exactamente, grande, Sandra, muy bien.
1: Y acá, Gabriel Galarza también, tarde pero atento.
0: Las palomas son argentinas.
1: Las palomas son argentinas.
0: Don Galarza. Bueno, ¿viste? No, él tarda en despertarse. Pero
1: claro,
0: cuando se despierta es una luz.
1: Está ahí,
0: es Bolt.
1: Claro, es Bolt. Bueno, ya.
0: Es cripto. Che, vayamos, no,
1: claro,
0: porque si no nos van a echar.
1: Son la una
0: ¿qué
1: y
0: más diez. Tenemos? Lua, 12 segundos.
1: A ver qué dice.
5: Ah, pues,
1: si no, si no, no saco el silencio, no, no aprende nunca.
5: Dice, yo a este lo conozco.
0: Este, sí.
5: Tengo que acordarme, no voy a dormir. Se queda pensando, pasa un colectivo por atrás con la propaganda de Bolt. Y dice, no, no te conozco. Dice que sí, pero no.
0: Es verdad, era así, tenés razón. Clásico, pero claro, argentino. Con esa tonadita argentina, claro, giraba la paloma, giraba la cabeza. Para
1: qué bien cuando está bien representada la tonada argentina. Sí, sí, hay sí. Un momento que está mal representada, ¿viste? Que escuchaba, así no sonaba.
0: Esto
1: así,
0: no somos nosotros,
1: claro.
0: Pero esa paloma, yo apenas la escuché, porque no estaba mirando la película en ese momento.
1: Claro.
0: Y escuché las palomas y miré, me puse a ver y claro, estas son argentas, no me vengan, por claro. Favor, te lo pido. Así que bueno. ¿Qué más tenemos?
1: Las palomas son argentinas.
0: Las palomas son argentinas. Bolt, muy bien, señor.
1: Nadie reaccionó a la foto de su hija.
0: Listo, gente, nos vamos a ir a los sorteos porque sí, si no nos van a echar y vamos a tener problemas. Yo tengo que ir a preparar los sanguchitos para el taller literario de esta tarde.
1: Yo iba a dormir una siesta antes de ir para ahí, pero ya no sé.
0: No, yo creo que no. Anda sin dormir. ¿Cuánto hace que no dormís? 38 horas. Claro. No pasa nada. Usted se la aguanta porque es un bocoso todavía.
1: Después me voy a un cumpleaños.
0: Eso, lléveme, por favor.
1: Vamos.
0: Lléveme, como dice el muñeco Pirulo. Lléveme con ustedes. Ojalá que te quede sin nafta cuando no lo llevan. Así que te va a quedar sin nafta.
1: El cumpleaños de una de mis mejores amigas, la cual le mandé 40.000 mensajes a las 12 de la noche y todavía no me ha respondido. Así que...
0: No, porque tiene el mismo despertador que Gabriel Galán.
1: Claro, claro.
0: Sí, lo compraron en Temu. Lo compraron en Temu. Claro, entonces no, ¿qué va a hacer? No suena. Antes prende, pero no suena.
1: Claro, claro.
0: No, sin campanilla vino. Así que bueno, espere que... yo tengo que preparar. Yo digo, espere y usted me está esperando a mí, claro, en realidad. Claro. Pues yo tengo que poner el bolillero. Ahora sí, espere que se me acaba de caer. Acá estamos. Bing. Sin repetition. Bolillero. Muy bien. Sin repetición. Aceptar. Desde el 01 hasta... ¿Hoy qué tenemos?
1: Y hoy hubo unos cuantos, unos 80 por lo menos.
0: 80. Le ponemos 85 por las dudas. Dale, dale. Por si hay algún retrasado mensaje, digo.
1: Sí, sí.
0: Mensaje retrasado, por favor. No, que ya tengo unos cuantos juicios, por favor, se los pido.
1: Ahora no va a querer mandar nadie mensaje.
0: Ahora no gana nadie, vea. No lo quiero.
1: No. Bueno, le mandamos que ganaron y no claran.
0: Porque a veces se nos retrasan los mensajes. Porque, perdón, es lo que quise decir, pero no pasa. Ay, Dios, y la virgen. Una vez me dijeron, vos cuando se te cruza algo por la mente, tenés que tratar de mantener la boca cerrada porque a veces las cosas se te escapan. Un día voy a contar la anécdota, la que estaba contando fuera del aire, que no sé si no la contamos el sábado que viene. Bueno, vamos a. Esperen, tengan paciencia, ¿eh? Porque ustedes ya los conozco, vienen los sorteos y están todos pendientes y quieren apurar. Tengan paciencia porque el primer número tarda. Y el primer número, que es por un vale por una docena de facturas surtidas y un kilo de pan común de la marinera. El número agraciado es...
6: Soy José Manuel Martín y esto es Memorias del Futuro. 77.
0: Ah, bueno, viejo. 77. ¿Cuánto vas a esperar para decir 77? Che, yo me parece que perdí mis viromes.
1: Acá están acá.
0: ¿Las dejé del otro lado?
1: Sí, están acá.
0: Bueno, usted se hace cargo de los cosas, yo no anoto entonces, porque no tengo viromes. Y acá tenemos un vidrio por el medio.
1: Ahí se la alcanzo, sí.
0: Bueno, espere, que mientras voy a hacer sombras chinescas mientras usted viene. Bueno, ¿ves? En este momento estamos haciendo un mono, que lo estoy haciendo con capa. Ahí sale volando, ahí viene el mono y viene la novia del mono y le da besitos. Bien, pues gracias por aplaudir, gente linda. Sombras chinescas en la radio. Muy bien, bueno, el número 77
1: es para María Belén.
0: María Belén, yo pongo el nombre acá, María Belén. ¿Tendrá su número de documento, doña María Belén?
1: Eso estoy buscando, pero no. A ver si estás oyendo, María Belén. ¿Vos
0: sos una indocumentada, María Belén?
1: ¿Vos qué?
0: ¿Estás escuchando la radio de Sotamanga escondida en algún sótano porque no tenés documento?
1: Vos la que se perdió el cumpleaños 40 de la hermana.
0: Ah, claro, porque no tenía documento.
1: Claro,
0: por eso
1: ahora, no la dejaban subir.
0: Ahora cierra todo. Si no tenés documento es difícil que puedas entrar al sorteo. María Belén, bueno, María Belén, si en uno de estos momentos podés hacer tu documento online y te dan el número, mandá lo que te acabas de ganar.
1: Comunicate con mi Argentina.
0: Claro, vale por una docena de facturas surtidas y un kilo de pan común. Y ahora vamos por el segundo sorteo, que también es un vale por una docena de facturas surtidas y un kilo de pan común. Y el número agraciado es para...
6: 49.
0: 49. Este es el 49. Y él o la agraciada es...
1: Sandra.
0: Sandra. Sandra. Sandra. Que tampoco tiene... Sí, tiene, sí, fue la Sandra, que me dijo, sí. Gol. Acá está.
1: Claro.
0: Tiene el más, número, un número, claro, de teléfono muy lindo para nosotros, los bosteros. Después, no, tampoco lo quiero decir mucho al aire.
1: Okay.
0: Bueno, ahora mando... vamos. ¿Por qué vamos? Por ahí, ¿quién nos mandó?
7: Gracias, chico. Gané con la ñoca.
0: Con la ñoca de tu tío ganaste. Yo decía la cara del conejo este, ¿qué me hacía acordar? El ñoca. La ñoca del tío. Viste, tardaste 14 días en venir, claro, pero por lo menos te ganaste un kilo de pan. Ahora, vamos por el otro sorteo, que es un vale de 10.000 pesos en verdulería y frutería Las Malvinas, que está en Montevideo 1028. Che, yo no sé si me debo haber caído. Me pegué la nuca y no me di cuenta. Dormí demasiado bien. Porque estoy usando un lente solo ahora.
1: Es verdad,
0: estoy,
1: es viendo verdad.
0: Bien. Bien. No sé, que todos los incurables tienen cura 5 segundos antes, claro, de muerte, decía. Ya. ¿Qué sé yo? Capaz que haremos el programa, claro, póstumo.
1: La viene. Mejoría de la muerte.
0: Estas mejorías son de extrañas. Bueno, un vale de la verdulería son 10.000 pesos. Si pueden retirar todo, retiran todo. Si no, retiran... una parte, y Andrea anota el resto para retirarlo cuando quiera.
1: Claro.
0: Y el número agraciado es el...
8: 56.
0: 56, la caída. Y el o la agraciada es...
1: Anabela.
0: Anabela.
1: Que no encuentro...
0: Uy, a ver, ¿qué música tenemos? Qué lindo tema de Los Redondos. Algo escandaloso sucedió en el bazar, algo muy escandaloso, pero muy escandaloso. Algo escandaloso sucedió en el bazar. Qué lindo tema.
1: Si estás escuchando, Anabela, mandanos los últimos.
0: Otra indocumentada, nos, sí, escuchan todos los indocumentados a nosotros.
1: No sé si son... Ah, mira, ahí está escribiendo, esta parece que no.
0: Ah, parece, o nos está inventando un documento.
1: Gracias, 50-70.
0: Bueno, con los últimos tres alcanzaba.
1: Sí.
0: Muy bien.
1: Esa era la chance que tenía de ganar.
0: Claro, yo tenía muchas ganas. Muy bien. Ah, es de nacionalidad nipona, con la foto que acabo de subir. Bueno, está bien. Bueno, acá te ganaste la orden de compra. Ya le vamos a mandar la... ¿cómo se llama? Tu número de documento a Andrea para que te despache con su verdura.
1: Sí.
0: ¿Qué pasó? Ah, se me hizo un corto acá en el coso. Este tema de... Escuchen este tema. Escuchen este tema. Total, ya llegamos tarde. Escuchame, Majalajú, este es para vos.

0: tipo que fue perdedor toda su vida y cuando murió siguió siendo perdedor. Claro. Hay que escucharlo todo, es hermoso ese tema, lo vamos a pasar en la próxima. Bueno, vamos al otro sorteo, que ahora tenemos una de las dos bandejas de Mahalajú. El señor, el Durgo, el José Mahalajú, el sirio libanés, va a rifar dos bandejas de 8 emparedados cada uno. Y el número agraciado para este momento es
1: 47.
0: Y el número 47 corresponde al oyente o la oyente. Al o la es, ole oli.
2: Rosa, pero es Rosa la que no es Beatriz.
0: Ah, la Rosa no Beatriz.
2: Claro.
0: Rosa no Beatriz.
2: A ver, bueno, si tenés, si estás escuchando, Rosa, la que está.
0: Rosa, que no sos Beatriz. Que, ah, la del,
2: la de la
0: perro
2: rifa,
0: boxer.
2: Claro, la del boxer.
0: La del perro boxer y de los chorizos, la pumarola. Danos los últimos tres de tu DNI y ya los estamos pasando.
2: Estoy buscando, pero no encuentro.
0: No,
2: ¿no?
0: No, ya nos fuimos a.
2: Acá, mira, sí.
0: Ah, a Oscar sí le ponen.
2: Ah,
0: qué bonito. Listo, me sacan una hoja. Tema 1, tema 2, por favor. ¿Cómo puede ser? A Oscar le mandan el documento y acá no.
2: Claro, ¿cómo es eso?
0: No, pero no puede ser. Bueno, lo vamos a anotar también. Bien. Porque Oscar es un amigo.
2: Más ahí que está. Un amigo, un compañero.
0: Más que un amigo. Había un cosa, más que amigo es un. Ah, un padre que da consejos. Más que un padre es un amigo. Qué grande. Sonaba algo, pero no me acordaba por
2: más
0: dónde
2: que,
0: venía.
2: Más que un hermano es un brother. Más,
0: claro. Grande, Oscarcito. No se olviden mañana de escuchar a nuestro amigo Oscar Moreno con su programa Raíces y Tradiciones. Que está, esperen porque dejé el papelito por otro lado.
2: Que el otro domingo que ya toca Día del Padre, me parece que no va a estar, así que escúchenlo mañana.
0: Ah, el otro es el Día del Padre.
2: Claro.
0: Ah, mire usted. Ah, podríamos hacer algo. Es el Día del Padre, vamos a hacer el Día del Hijo. Porque a mí me gusta hacer todo lo contrario. Arrancó el Mundial. Claro. ¿Hicimos el Mundial? No. ¿Por qué? ¿Cuándo lo voy a hacer el Mundial? En diciembre, porque tengo ganas. ¿Qué? Yo quiero comer vitel toné. ¿Cuándo? En agosto. ¿Por qué? Porque se me canta. ¿Qué tanto ni qué tanto? Y no sé qué toqué acá, que dejé todo sin volumen. Ahí estoy. Bueno, entonces ahora nos vamos a la segunda bandeja de sándwiches de Mahalajú, en la cual el número agraciado es 14. El borracho. El 14. O la 14. ¿Quién será? El o la agraciada. Para.
2: Justo, a ver. Le tocó justo a Sucia Aparicio. Entonces no sé si tiene algo que ver.
0: Justo la que toma gaseosa. La borracha de gaseosa.
2: Estoy buscando el DNI, pero no encuentro.
0: Yo ya lo sé.
2: Sí,
0: yo ya lo sé. Quédese tranquilo.

0: esta gente no se escucha. Y fueron agraciados por unos premios. Bueno, Susana Aparicio ya lo tiene ahí. El libro de cúspide que hoy tenemos algo, no lo pusimos para solo los lectores, porque como es la biografía de
1: Scaloni.
0: Leonel Scaloni, no me salía el nombre. Le iba a decir Raúl. Raúl Scaloni no me sonaba. Será Raúl el padre Scaloni, Raúl. Claro. Tenemos la biografía de Scaloni. Puede ser que le guste o lo pueda tener cualquiera. Sí. Y cualquiera lo puede regalar incluso. No, yo sé que tiro ideas. Capaz que para el Día del Padre.
1: Para el Día del Padre.
0: Lo envuelven bien. Está nuevo el libro.
1: Eso sí que va a ser una sorpresa.
0: Nadie. Total, claro. los o las hijas, sí, que escuchan, sí, terror, los padres no, sí,
1: acá,
0: lo escuchan.
1: Acá no nos escuchan.
0: Así que se lo envuelven bien. Dice, ah, para mi papá querido recorrí Fray Mocho, claro. Me fui a Fray Mocho a Mar del Plata y te traje este libro, papucho querido.
1: Ah, debe ser el libro que yo le pedí hace un tiempo, sí. Mirá, se acordó, y al final me presta atención, sí. Siempre me escucha.
0: Las aventuras del Capitán Grande, y lo abre, claro, así, claro, en la cara de Leonel Scaloni.
1: No sé, a mí no me gusta
0: y
1: el fútbol.
0: Y le gusta el básquet, ¿viste? Claro. ¿Qué va a ser? Bueno, el sorteo del libro de Leonel Scaloni es para...
2: 37.
0: El número 37, y el número 37 corresponde al... oyente, hombre o mujer que se representa con el número, con el nombre, digo.
1: Tenemos a uno que anda guanuqueando.
0: Anda Oscar guanuqueando. De Santa Elena. Oscar de Santa Elena. Oscarcito. Bueno, regálatelo vos.
1: Claro, claro.
0: ¿Qué vas a hacer? De cuenta que te lo regalaste, claro, vos mismo. Oscar de Santa Elena. Espera, yo estoy anotando. Soy bastante lento para anotar. Y el número de documento lo tenemos ahí. Muy bien. Ahí está el optimista.
1: El optimista.
0: Una pizza de camaradas viene para este momento del chorreteo para el bolsillo del caballero y la cartera de la dama. Estamos entregando, sí señora, ya voy para el fondo, quédese tranquila. Acá... ahí le estoy mostrando una hermosa pizza de mozzarella.
1: Sandra pregunta si pasa por la radio el lunes. Tiene que venir a buscar los vales de 13 a 14 por la radio. Así los retienen en la semana porque si no después se vence.
0: No, que... en la panadería no es con DNI.
1: Tiene que venir a buscar el vale.
0: Buscar el vale. Pero es a partir del martes, porque venía a buscarlo el lunes, claro. Pero podés ir el martes, porque el lunes está cerrada la panadería.
1: Claro.
0: Pero por favor, vengan a buscarlo, porque después nos dan, sí, de baja los premios.
1: Sí, sí, sí.
0: Y es un desperdicio.
1: Dirección, ahora te paso por privado.
0: Bien. ¿Nos vamos a la pizza? ¿Ya dije el número de la pizza? No. Vamos a ir a la pizza. 64. Acá está el 64, que corresponde para quién.
1: Corresponde para Nadia.
0: Nadia. ¿Cómo? Ahora la Lu me va a decir que. A veces se enoja Lu, que ganó la madre, va a decir. Ojo con mi mamá, no nos mandó, no nos amenazó, claro, de muerte casi.
1: No, esto es sorteo limpio.
0: No,
1: porque...
0: esta es otra Nadia.
1: Claro. Acá está todo limpio como cuando usas los productos de Punto Limpio.
0: Claro, exactamente. ¿Qué? Nos vienen a correr con la vaina ahora. Nadia, bueno, ahora iremos para arriba en la pantalla para buscar a ver si encontramos el DNI. Pero no hay muchas Nadias. Si yo creo que si Nadia va a la pizzería a buscar la pizza pintada la cara como la tiene pintada, se la van a dar la pizza.
1: Sí, creo que sí. No encuentro el DNI, así que si estás escuchando...
0: Bueno, Nadia, si estás escuchando, mandanos por favor, porque el escribano nos pide, sí. Legales nos están pidiendo todas,
1: claro,
0: estas cosas.
1: Claro, si no nos queremos comer ningún juicio.
0: Sí, no, por favor. Bueno, y ahora nos vamos al último sorteo, que es el de un vale por 20 mil pesos de Punto Limpio. La verdad que muy buenos productos, muy, sí, rendidores.
1: Acá usamos eso.
0: Sí, están muy buenos. 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Y lo que no sé si es bueno para ellos, porque duran tanto.
1: Claro.
0: 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Pero la verdad que son muy buenos los productos de ellos.
1: Ah,
0: y el servicio,
1: mirá,
0: que te
1: acá
0: brinda.
1: Nadia dice, acá mandó.
0: Ahí está, muy bien.
1: Dice, Luana feliz que yo soy celíaca. Jajaja.
0: No te puedo creer. Claro. Bueno, pero ella no puede comer, ¿ella sí?
1: Luana sí.
0: Ah, bueno. Bueno,
1: te termina ligando al Luana entonces.
0: Sí, bueno, pobre Nadia, nunca gana nada con nosotros. Nadie, una vez que gana, sí, es celíaca. Pero qué mala suerte que tenés Nadia con nosotros. Bueno, yo te voy a hacer un sándwich de harina de almendras. Quédate, claro, tranquilo. Yo ya te lo prometo para el sábado que viene. Un sándwich. ¿La bondiola te gusta? Te hago un sándwich de bondiola con queso, con pan de harina de almendras.
1: Listo, premio especial para Nadia.
0: Solo para Nadia.
1: O sea, ella es la única que está en el sorteo y le sorteamos solo,
0: sí,
1: para ella.
0: Lo único que sí, tenés que

0: llamar, ¿no? Por lo menos claro, vamos a llamar así de trampa.
1: Claro.
0: ¿Qué va a hacer? Bueno, Nadia, te pedimos mil disculpas. ¿Qué va a hacer?
2: Acá Rosa me pregunta dónde retira el premio, pero no sé qué ganó.
0: Rosa, ¿qué ganó? Rosa ganó la bandeja de Mahalaju.
2: Ah, no, eso de ahora después te pasamos el numerito y te lo llevan a tu casa.
0: Te lo llevan a tu casa, las bandejitas. ¿Y arreglás qué día y a qué hora?
2: Sí, vamos por la bandiola, dice.
0: Vamos, Nadia, listo. Quédate tranquila. Bueno, nos vamos a punto limpio.
2: Yo tampoco puedo comer, pero no me importa, me la voy a comer igual, dice.
0: Bueno, Lua, escuchame, dejala que la retiro yo, entonces no vas a andar sufriendo, claro. Me la como yo el fin de semana.
2: Acá Luana dice, hablando de Oscar, él no me había reconocido, lo vi muchas veces, yo le decía, hola Oscarcito, y él quedaba como recalculando, y recién antes de ayer me reconoció. Claro, porque van al curso, van a un curso, al mismo curso que el que da Juan, de reparación de PC, me parece.
0: Ah, pero ¿a qué Oscar? Ah, Oscar de Santa claro. Elena.
2: No, Oscar de Oscar Moreno.
0: Ah, ¿el de acá?
2: Sí, Oscar Moreno.
0: Ah, Oscar Moreno.
2: Claro, por eso dice que ella lo saludaba.
0: Ay, ¿viste? Está bien. Y suele pasar.
2: No, voy a morir feliz, dice el
0: bueno. Bueno, está bien. Tenemos un... Bueno, no tenemos un auspiciante de servicio de sepelio, ¿no?
2: No,
0: pero tendríamos que tener alguno, buscar. Porque ya... La gente te dice, el tipo siempre de los sepelios dice, yo no le deseo el mal a nadie, claro. Pero no que me quiero quedar sin laburo.
2: La gente que nos dice, yo me muero de risa con ustedes.
0: Claro, ¿viste? Ya también, es un descuento. Claro. A los que se mueren de risa con nosotros,
2: claro,
0: un descuento.
2: Claro, depende. Acá Nadia dice, lo importante es participar, chicos, yo ya soy feliz.
0: Bueno, gracias, un cariño gracias, grande,
2: gracias.
0: Nadia.
2: Gracias por estar siempre.
0: Ay, que no escuche Lua. Bueno, ahí va por el último número.
2: Sí, vamos al curso, dice Lua.
3: Dos.
0: Cortito de AP, dos. Ah, van al curso los dos. Las dos, los dos. Les dos.
2: Acá les dice. Dos. Dice Luana. Encima le dice a Juan: esa es Luana, mi oyente. Y Juan le dice: es la única Luana que conozco. Ya te escuché, dice.
0: ¿Qué va a hacer? Bueno, a ver, el bien. Dos. El número dos. Dos. Es el o la agraciada. Y es el último sorteo. Y espere que tengo que dar la frase final. Che, leo la frase final y después damos. Porque la gente, si no se va.
2: Sí,
0: ¿se
2: irá?
0: Vamos a hacerla esperar un rato. Espere que le digo la frase final. Decimos el ganador y nos vamos.
2: Sí, así cortito. Así decimos el ganador y nos vamos ahí, sin anestesia.
0: Soy malo y me gusta hacerlo. Decía Abbott y Costello, creo que era. Bueno, dice: escuchen, es una linda frase final. En los infiernos que yo atravesé no había monstruos, ni fantasmas, ni diablos. Había personas que amaba. Bueno, y ahora, antes de cerrar este programa, vamos a ir al sorteo que el número 2 corresponde por punto limpio a...
2: Juan Gabriel Vázquez.
0: Juan Gabriel... Bueno, le ponemos Juanga.
2: Juanga.
0: ¿Tiene el DNI? Ya no. Está, ya le pongo... No, bueno, entonces le pongo todo. Juan Gabriel... Vázquez. Menos mal que no es hijo de Caruso. Viste que el cantante lírico le había puesto a las hijas América, Amanda, de la Virgen de María, de verdad, trata tanta. Así que bueno, nos quedaría el número de DNI de María Belén, que no lo tiene, y de Juan Gabriel Vázquez, que tampoco lo anotó. No. Así que bueno, cuando escuchen estos mensajes y nos manden el DNI, estarán predispuestos a recibir los regalos. Tenemos el último mensaje de Oscar y nos fuimos porque si no, nos van a echar.
2: A ver qué dice Oscar.
4: Gracias, muchísimas gracias.
0: Cariño, Oscar.
2: Acá Lua dice, les recomiendo este libro, tiene cuentos cortos y muy hermosos.
0: Perfecto.
2: Dice, cuentos para pensar.
0: Ah, yo encima tengo que pensar. Ah, ya bastante que lo leo. Claro. Vos también, Lua. Bueno. Claro.
2: Acá Sandra dice, horario chico que puedo ir el lunes, tienen que venir entre las 13 y las 14 del lunes a retirar.
0: Es así.
2: Bueno, dicho eso.
0: Ya estamos todos. Acabamos de tener un programa fantástico.
2: Y larguísimo.
0: ¿Vieron? Y larguísimo. Vieron que se puede hacer un programa en el medio del mundial sin hablar del mundial.
2: Sí.
0: Y la gente la pasa bien. Así que bueno, vamos a ver qué preparamos para el sábado que viene. Gente, mi nombre es Marcelo Oviedo, acá mi amigo Agustín Escalada. Hemos hecho el mejor programa que pudimos hacer por ustedes. No nos dio para más. Los esperamos el sábado que viene. Un abrazo grande.

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0: gratuita. El intendente del partido de Mar Chiquita, Walter Winiveski, mantuvo una importante reunión con la rectora de la Universidad Nacional de Mar del Plata, Mónica Biasone. El jefe comunal estuvo acompañado por el director de producción y trabajo, Stefano Federico, y la directora de educación, Sofía Garú, quienes visitaron a la máxima autoridad de la institución educativa en su despacho para continuar fortaleciendo los vínculos entre la Casa de Altos Estudios y el municipio de Mar Chiquita.
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0: Chiquita, a través del Área de Defensa Civil, llevó adelante una jornada de capacitación en la Escuela Primaria número 8 de Santa Clara del Mar, destinada a directivos, docentes y auxiliares de la institución. El Museo de General Pirán, a través de la Secretaría de Cultura y Educación, invita a la comunidad a participar de su concurso fotográfico Rincones de mi Pueblo, una propuesta que busca capturar la magia del pueblo a través de la mirada de los marchiquitenses. La consigna es clara, se podrán fotografiar paisajes, rincones o detalles del pueblo, pero sin incluir personas en las imágenes. Hay tiempo para enviar las obras hasta el 25 de junio y pueden participar tanto quienes usen cámaras profesionales como simplemente sus teléfonos celulares. Las fotografías deberán enviarse por correo electrónico a museodegeneralpiran@gmail.com. Cuidar nuestros espacios públicos. 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Corte de pasto, plantación de especies ornamentales, pintura y puesta en valor, reparación de cartelería. También trabajamos en distintos puntos y espacios de la ciudad balnearia. A seguir cuidando y disfrutando nuestros lugares.
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4: Llega una nueva edición de la fiesta itinerante del chocolate y el alfajor para disfrutar tres jornadas llenas de sabor, entretenimiento y naturaleza. 13, 14 y 15 de junio, de 14 a 18 horas, Plaza Héctor Verdasco, Atlántida. 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El intendente del partido de Mar Chiquita, Walter Winiveski, mantuvo una importante reunión con la rectora de la Universidad Nacional de Mar del Plata, Mónica Biasone. El jefe comunal estuvo acompañado por el director de producción y trabajo, Stefano Federico, y la directora de educación, Sofía Garú, quienes visitaron a la máxima autoridad de la institución educativa en su despacho para continuar fortaleciendo los vínculos entre la Casa de Altos Estudios y el municipio de Mar Chiquita.
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1: Defensa Civil Mar Chiquita realizó una capacitación en RCP y uso de extintores en la escuela número 8. La Municipalidad de Mar Chiquita, a través del Área de Defensa Civil, llevó adelante una jornada de capacitación en la escuela primaria número 8 de Santa Clara del Mar, destinada a directivos, docentes y auxiliares de la institución. El Museo de General Pirán, a través de la Secretaría de Cultura y Educación, invita a la comunidad a participar de su concurso fotográfico Rincones de mi Pueblo, una propuesta que busca capturar la magia del pueblo a través de la mirada de los marchiquitenses. La consigna es clara, se podrán fotografiar paisajes, rincones o detalles del pueblo, pero sin incluir personas en las imágenes. Hay tiempo para enviar las obras hasta el 25 de junio y pueden participar tanto quienes usen cámaras profesionales como simplemente sus teléfonos celulares. Las fotografías deberán enviarse por correo electrónico a museodegeneralpiran@gmail.com. Cuidar nuestros espacios públicos. Continuamos con las tareas de mantenimiento en la rotonda del viejo contrabandista en Santa Clara del Mar. Corte de pasto, plantación de especies ornamentales, pintura y puesta en valor, reparación de cartelería. También trabajamos en distintos puntos y espacios de la ciudad balnearia. A seguir cuidando y disfrutando nuestros lugares.
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2: Llega una nueva edición de la fiesta itinerante del chocolate y el alfajor para disfrutar tres jornadas llenas de sabor, entretenimiento y naturaleza. 13, 14 y 15 de junio, de 14 a 18 horas, Plaza Héctor Verdasco, Atlántida. 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El intendente del partido de Mar Chiquita, Walter Winiveski, mantuvo una importante reunión con la rectora de la Universidad Nacional de Mar del Plata, Mónica Biasone. El jefe comunal estuvo acompañado por el director de producción y trabajo, Stefano Federico, y la directora de educación, Sofía Garú, quienes visitaron a la máxima autoridad de la institución educativa en su despacho para continuar fortaleciendo los vínculos entre la Casa de Altos Estudios y el municipio de Mar Chiquita.
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4: Llega una nueva edición de la fiesta itinerante del chocolate y el alfajor para disfrutar tres jornadas llenas de sabor, entretenimiento y naturaleza. 13, 14 y 15 de junio, de 14 a 18 horas, Plaza Héctor Verdasco, Atlántida. Entrada libre y gratuita. El intendente del partido de Mar Chiquita, Walter Winiveski, mantuvo una importante reunión con la rectora de la Universidad Nacional de Mar del Plata, Mónica Biasone. El jefe comunal estuvo acompañado por el director de producción y trabajo, Stefano Federico, y la directora de educación, Sofía Garú, quienes visitaron a la máxima autoridad de la institución educativa en su despacho para continuar fortaleciendo los vínculos entre la Casa de Altos Estudios y el municipio de Mar Chiquita.
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